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3: Son las 5 con 29 minutos.
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3: Son las 5 con 43 minutos.
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6: Son las 6 en punto.
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3: Son las 6:13.
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1: Son las 6:30.
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3: Son las 6:42.
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3: Son las 7:02.
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1: Son las 7 con 16 minutos.
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4: Son las 7:33.
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2: Son las 7:46.
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0: Son las 8 en punto.
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4: Son las 8 con 31 minutos.
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1: Son las 8:48.
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5: Son las 9:04.
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3: Son las 9:19.
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1: Son las 9:35.
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7: Son las 9:50.
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1: Buenas noches a todas y todos. Les saluda Carolina Soto Gutiérrez, dándoles con gusto la bienvenida a Sonora en la Hora Nacional. Hoy les presentaremos una charla con la fotógrafa Ilse Cabanillas, quien nos platicará sobre su fotolibro Donde Aprendimos a Mirarnos.
2: Bienvenidos y bienvenidas. Les saluda Alonso Valdés León. Hoy les presentaremos información sobre el Día Internacional de la Juventud a celebrarse este 12 de agosto. Y en la música nos acompañará el maestro, músico y cantante guaymense Martín Jacomán.
1: Acompáñenos, aquí inicia Sonora en la Hora Nacional.
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1: Con 26 años de vida profesional dentro de la música, el guaymense Martín Jacomán ha desarrollado una amplia trayectoria como maestro de violín, arreglista y cantante. Inició a los 14 años acompañando a un mariachi, siendo a los 17 que se trasladó a Las Vegas, Nevada, donde se integró a un grupo musical de acompañamiento donde le tocó interpretar al lado de Sheila Durcal, Beatriz Adriana, Paquita la del Barrio, entre muchas más estrellas. Retornó años después a su natal Guaymas y desde entonces realiza labores como maestro de violín, arreglista musical y cantante. Hoy lo presentamos con su interpretación del tema Hay Amores, del finado compositor argentino Roberto Livi. No te...

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1: ¿Quiénes son los jóvenes?
2: No existe una definición internacional universalmente aceptada del grupo de edad que comprende el concepto de juventud. Sin embargo, con fines estadísticos, las Naciones Unidas, sin perjuicio de cualquier otra definición hecha por los Estados miembros, definen a los jóvenes como aquellas personas de entre 15 y 24 años. Esta definición, que surgió en el contexto de los preparativos para el Año Internacional de la Juventud en 1985, fue respaldada por la Asamblea General en 1981. Todas las estadísticas de la ONU sobre la juventud se basan en esta definición, como se refleja en los anuarios estadísticos sobre demografía, educación, empleo y salud publicados por todo el sistema de las Naciones Unidas.
1: Esta definición de juventud, orientada en el campo de la estadística, implica a su vez que se considere como niños a aquellas personas menores de 14 años. No obstante, cabe destacar que el artículo 1 de la Convención de las Naciones Unidas sobre los Derechos del Niño define a los niños como personas de hasta 18 años de edad. En ese momento, se esperaba que la Convención brindara protección y derechos a un grupo de edad lo más grande posible, especialmente porque no había un documento similar sobre los derechos de los jóvenes.
2: Muchos países también marcan la edad límite del concepto joven en función del momento en que son tratados como adultos frente a la ley, lo que se conoce como mayoría de edad. Esta edad suele ser los 18 años en muchos países. Así, la persona será considerada como adulto. No obstante, la definición y los matices del término juventud varían de un país a otro, según los factores socioculturales, institucionales, económicos y políticos.
1: En la actualidad, hay 1.200 millones de jóvenes de 15 a 24 años, el 16% de la población mundial. Para 2030, fecha límite para los Objetivos de Desarrollo Sostenible, se estima que la cantidad de jóvenes habrá aumentado en un 7%, llegando así a casi 1.300 millones.
2: A medida que los jóvenes exigen más oportunidades y soluciones más justas, equitativas y progresivas en sus sociedades, se necesita abordar con urgencia los desafíos a los que este sector poblacional se enfrenta: el acceso a la educación, la salud, el empleo y la igualdad de género.
1: Una encuesta muestra que el 67% de la población cree en un futuro mejor, siendo los jóvenes de 15 a 17 años los más optimistas al respecto.
2: En 2050, los menores de 25 años representarán más del 90% de la fuerza laboral.
1: El 13% de la fuerza laboral joven está desempleada. Esta cifra marca la tasa más baja en 15 años.
2: Este aniversario presenta una valiosa oportunidad para reconocer los logros, así como los desafíos clave que afrontan los jóvenes, al tiempo que fortalece el compromiso político con las normativas y programas que los apoyan.
1: 12 de agosto. Día Internacional de la Juventud.
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1: Amigas, amigos, bienvenidos, bienvenidas sean a la entrevista. El día de hoy tenemos el gusto de presentar a una destacada fotógrafa del estado de Sonora, colaboradora con medios a nivel nacional, con una fotografía de gran calidad que está en el proceso de presentación de un fotolibro, Ilse Cabanillas. ¿Cómo estás? Bienvenida, Ilse.
3: Hola, muy bien, muchas gracias.
1: Donde aprendimos a mirarnos es...
3: Sí, el fotolibro. Correcto, donde aprendimos a mirarnos.
1: Estas miradas que tú tienes a través de una cámara fotográfica, una muestra real de lo que es el estado de Sonora, de las personas, es muy humana. Ilse Cabanillas, tú como abogada que colgó los hábitos de la abogacía para dedicarse a la fotografía, platícanos un poquito de eso.
3: Sí, pues yo estudié Derecho y ejercí unos 5 años, pero pues mi pasión siempre fue la fotografía. Y a la par trabajaba yo mis proyectos, ¿no? Cuando tenía tiempo en las tardes, y hasta que pues ya decidí dar el brinco y dedicarme 100% a la fotografía, y siento que de alguna forma aún así tengo como que esa mirada, esa educación, ¿no? Del derecho, y Y pues también como abogada sabemos que el derecho está en todo, en todo se necesita, y para mí pues sí fue un pilar al momento de querer contar historias.
1: Exposiciones como Ellas en el Campo, Herida y Esperanza, Sonora Viva, Retratos de Mujeres en Sonora, y actualmente Raíces en el Desierto es lo que estás exponiendo.
3: Sí, Raíces en el Desierto es una exposición fotográfica sobre la comunidad triqui en el poblado Miguel Alemán, de las mujeres más que nada, ¿no? Y ese es un proyecto pues que se ha estado haciendo desde hace unos 4 o 5 años, y a raíz de ese proyecto es de donde sale el fotolibro, donde aprendimos a mirarnos, de todo ese archivo que se estuvo colectando, y pues también con la necesidad de buscar una salida al proyecto, pues terminó en un fotolibro con el título Donde Aprendimos a Mirarnos.
1: Hay una relación muy importante, madre e hija, en esta narrativa que estás manejando.
3: Sí, justo pues al momento yo de acercarme a la comunidad triqui en el poblado Miguel Alemán, algo que yo desconocía antes de haber ido y de haber estado ahí, pues como que la curiosidad me fue llamando, ¿no? Y fui conociendo lo que viene siendo pues ese fenómeno migratorio que se dio en los años 50 gracias a los campos de la costa, que hubo mucha población flotante y ahorita hay un asentamiento muy importante. Entonces me hice muy amiga y tengo una relación muy bonita con una de las mujeres, Margarita, que ella migró desde Oaxaca cuando tenía 12 años de edad y se asentó aquí en Sonora. Hizo su vida, se casó, tuvo hijos, y pues también su hija menor, Victoria, pues la conozco desde que ella tiene como 4 o 5 años, ahorita ya va a cumplir 10. Entonces fue el fotolibro justo gira en torno a esta relación madre-hija de estas mujeres dentro de esta comunidad.
1: Es donde viene Donde Aprendimos a Mirarnos, es en relación a esa,
3: sí,
1: historia.
3: Sí, justo es en relación a la historia, pues se podría decir Margarita Vicky y también Ilse Margarita, Ilse Vicky, ¿no? Siento que las tres de alguna forma estamos en ese título.
1: Por las exposiciones que has hecho, por esos temas que has manejado, por la temática que has elegido, vemos que estás muy orientada hacia la visión real de lo que son el desarrollo de estos pueblos, de las personas, sus derechos humanos, cómo viven, qué es, sí, lo que expresan a través de estas miradas que ellos tienen.
3: Sí, justo para mí era como muy importante dar a conocer esta, por así decir, pues esta otra forma de identidad que también existe en Sonora, ¿no? Al final Sonora es un, pues es el segundo estado más grande de México, tiene mucha diversidad, a veces como que nos encasillamos en ciertas zonas, pero es un estado muy rico en todo, en paisaje, en personas, en costumbres, en tradiciones, en comunidades. Y a veces, por ejemplo, hablando ya de Hermosillo, mucha gente desconoce que en el poblado Miguel Alemán, que es muy cerca, existe este asentamiento, esta comunidad de triquis, que a veces, pues si bien es cierto, no es una comunidad originaria como lo es los yaquis o los comcac, sí están reconocidos ya desde hace unos años aquí a nivel estatal. Entonces mucha gente desconoce y pues también es bonito e interesante ver esta convergencia, ¿no?, de tradiciones, de costumbres, que se ha ido dando a través de los años, ya pues que más de 50, no, yo creo que 70 años, y pues forman parte también de nuestra historia y nuestra riqueza como estado.
1: Sin embargo, conjugas en este trabajo ya realizado, Donde Aprendimos a Mirarnos, esta relación entre Margarita es quien llega de Oaxaca, nos dices, ¿verdad?
3: Sí.
1: Y Vicky, que ya es una generación nacida aquí, triquis sonorenses, ¿no?
3: Sí, correcto.
1: Como se reconocen, ¿no? Estas brechas generacionales, este desarrollo que han tenido entre conservar ciertas tradiciones, adoptar nuevas tradiciones, adaptarse a las necesidades.
3: Sí, justo, pues Margarita su primera lengua es triqui. Uh-huh. Y a sus hijos, pues en este caso Victoria, pero pues tiene otros hijos, todos su primera lengua es el español. Entonces ahí ya es algo importante, ¿no? De que la mamá habla un idioma y los hijos hablan otro. Y si bien es cierto, los hijos pueden entender triqui, no lo hablan con la fluidez o como la primera lengua de la mamá. Y la mamá habla español, pero igual pues no lo habla con la fluidez como la lengua, la primera lengua, ¿no? Uh-huh. Entonces, ese es un claro ejemplo en la dinámica familiar al momento, pues justo creo que se da en muchas partes, como los chicanos cuando van a Estados Unidos y así. E igual, pues, por ejemplo, las propias tradiciones, los recursos que existen en Oaxaca no son los mismos recursos que existen en Sonora, hablando desde la alimentación, el tipo de maíz, cuando hacen las tortillas, o aquí se consume mucho tortilla de harina, también pues la implementación de eso en la parte culinaria, al momento de los tejidos, el tipo de hilo es diferente, el material que se usa en Sonora, el material que se usa en Oaxaca. Entonces sí va habiendo una adaptación, una transformación importante, ¿no?
1: Y a través de estas fotografías, estas historias que tú relatas, podemos constatar estos contextos en los que se están desarrollando. ¿Cómo eliges? ¿Cuál es tu encuadre? ¿Cómo buscas retratar todo esto?
3: Pues realmente en un inicio sí fue como que un poquito más pues hacia dónde voy, ¿no? De uh-huh. qué estoy haciendo, pero pues más que nada lo que me llamaba la atención como fotógrafa. Después sí, naturalmente se va creando una relación y una intimidad con las personas, y eso permite también que haya otro, pues otra capa, ¿no? No solamente como en la relación, pero en la fotografía. Y se nota al momento, pues no es lo mismo ir una vez y que tomas unas fotos y te vas, sino que cuando ya existe una intimidad, pues se logra también reflejar en la imagen. Y en este proyecto en específico, pues sí se centra mucho en Margarita y Vicky, que son pues las protagonistas del fotolibro, y que vienen representando en sí pues a muchas familias y a muchas situaciones similares, ¿no? Que se viven en el poblado.
1: Podemos observar en tus redes sociales algunas historias. ¿Cómo haces para crear a través de la imagen estas historias que de repente pueden ser cruentas, como las ausencias que encuentras de repente cuando regresas a la comunidad y ya no están algunas personas que fueron parte de este proyecto que tú hiciste, de este trabajo?
3: Sí, justo eso que mencionas sí me ha pasado, uh-huh. en especial con las infancias, ¿no? Que

0: hija mayor pues también está en la escuela, etc. Y creo que lo importante es no ir con una mentalidad predeterminada, sino justo pues tener una relación y que ellas también se sientan vistas como se quieren ver vistas, no desde una mirada, por así decir, vertical, sino más una mirada horizontal, que es lo que a mí me gusta, ¿no? En la fotografía siempre me gusta pues platicar con las personas, conocer también qué es lo que a ellos les llama la atención, y ahí como que vas encontrando esas cositas que se podría decir es el oro, ¿no? Y pues ahí se va creando esta, pues esta narrativa también visual.
1: Y esa narrativa es importante porque vemos en tus fotografías, Ilse, que es prácticamente un diálogo entre tú, entre la fotógrafa y quienes están protagonizando esas historias también. Esas imágenes, ¿cómo te atrapan?
0: Sí, muchas gracias.
1: Es maravilloso. Ya has participado tú en otro fotolibro, colectivamente, tengo entendido. Participaste en una exposición en la Suprema Corte de Justicia de la Nación, precisamente en relación a los derechos humanos. Y estás por presentar este fotolibro en Oaxaca y en la Ciudad de México, me dijiste.
0: Sí, sí. Pues el otro fotolibro justo fue como el antecedente a este, ¿no? Uh-huh. Fue donde conocí yo, fue un fotolibro donde yo hice un trabajo de derechos humanos para garantizar los derechos de educación de las infancias ahí en el poblado Miguel Alemán. Uh-huh. Y se presentó con otras artistas en un fotolibro que se hizo con el Centro de la Imagen. Y este fotolibro, que ya es pues mío, en sentido de no lo comparto con otras artistas, pues estoy emocionada porque se va a presentar en Ciudad de México y también en Oaxaca, que para mí pues es interesante, ¿no? Porque los triquis son de Oaxaca y migran a Sonora, entonces como que llevar un trabajo de los triquis, pero ya triquis de Sonora asentados en Sonora a Oaxaca, donde es como que el origen, por así decir, para mí pues es va a ser muy interesante presentar ahí.
1: Claro. ¿Cómo ven los triquis de Oaxaca a quienes tuvieron que salir por alguna circunstancia a un lugar tan lejano y a veces tan distante en el acceso a su propia cultura y como comentábamos, esta adaptación que tienen que hacer? Sí. Ilse, donde aprendimos a mirarnos, fotolibro, ¿dónde lo podemos conseguir?
0: Pues por lo pronto en las presentaciones va a estar en disposición. Pero me pueden mandar mensaje a mis redes, a Ilse Cabanillas en Instagram, y más adelante ahí estaré publicando dónde se va a poder pues obtener.
1: Ilse Cabanillas en Instagram, así te encontramos.
0: Sí.
1: Y bueno, ahí podemos observar parte de tu trabajo y parte de lo que tú compartes también como persona, independientemente también del trabajo, ¿no? Que es muy importante conocerte. Y pues ha sido reconocida en muchas formas por la calidad de tu trabajo y sobre todo por la sinceridad de tu trabajo, que eso es muy importante, ¿no? O sea, un trabajo, a veces concebimos el trabajo de un fotógrafo como quien está detrás de una cámara y hace la placa, toma la imagen, pero no nos cuenta muchas veces la historia de quien está detrás de la cámara, no solo de quien está enfrente, y eso es muy agradecible.
0: Sí, gracias. Igual creo que era también mi intención desde el título, ¿no? Uh-huh. Desde el título del fotolibro. Y pues también yo estoy muy agradecida con Vicky y Margarita, que me han permitido, que me abrieron literal las puertas de su vida. Entonces creo que por ellas también este trabajo pues se ha podido realizar.
1: Pues agradecemos mucho. Donde aprendimos a mirarnos, fotolibro, Ilse Cabanillas. Ilse, un gusto conocerte.
0: Igualmente.
1: Muchas gracias.
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4: Soy Fabián Alfredo Garza Aguirre, egresado de la novena generación de doctorado del Colegio de Sonora. Los invito a consultar la tesis titulada Discursos audiovisuales de políticas públicas como instrumento socialmente necesario frente a la precariedad económica y la exclusión social de las juventudes mexicanas, el periodo 2018-2024. Ya está lista de manera virtual, asimismo en la biblioteca hay ejemplares impresos, ¿no? El tema central, como les digo, es ver de qué forma, de manera discursiva, se emplea el análisis del discurso político para observar a profundidad la relación entre el Estado mexicano y la juventud mexicana, particularmente del programa Jóvenes Construyendo el Futuro del sistema Becas Benito Juárez del gobierno actual. En esta investigación lo que hacemos es estudiar de qué forma se relaciona el Estado con la juventud mexicana. Para consultar el documento es necesario ingresar a repositorio.colson.edu.mx. Asimismo, diverso material audiovisual del Colegio de Sonora, derivado de las investigaciones y otros trabajos académicos, se encuentra en @colsonora, ¿no? En las diversas redes digitales, ¿no? Entonces, esta y otras investigaciones, que no solamente de la novena generación, también de otras generaciones de doctorado y maestría, se podrán consultar en esas direcciones. Los invito a consultar.
1: En el corazón del noreste de Sonora existe un lugar donde la naturaleza se encuentra con la historia. Ese lugar es Esqueda. Rodeada por sierras y paisajes semidesérticos, Esqueda conserva el espíritu de un pueblo forjado por el ferrocarril, la ganadería y el trabajo de su gente. Aquí, los sabores tradicionales se disfrutan en cada mesa con carne asada, machaca, burritos y tortillas de harina recién hechas. 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Porque Esqueda no solo guarda millones de años de historia, también conserva las tradiciones que dan vida al presente. Esqueda, Sonora, un rincón que vale la pena descubrir. Bonito
0: pueblo de Esqueda. Hemos llegado al final de esta emisión de Sonora en la Hora Nacional. Hoy les presentamos una charla con la fotógrafa Ilse Cabanillas, quien nos platicó sobre su fotolibro Donde Aprendimos a Mirarnos.
1: Les presentamos también información sobre el Día Internacional de la Juventud y en la música nos acompañó el guaymense Martín Jacoman.
0: Estuvimos con ustedes en la operación técnica Rocío Morales. En la producción y voz los acompañamos Alonso Valdés León y su servidora Carolina Soto Gutiérrez. Les invitamos a que nos acompañen el próximo domingo en una edición más de Sonora en la Hora Nacional. Buenas noches.
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0: Muy buenas noches. Gracias por estar con nosotros hoy 9 de agosto aquí en La Hora Nacional.
1: Vamos a platicar sobre el Día Internacional de los Pueblos Indígenas que se conmemora hoy. Esta fecha es para reconocer la riqueza cultural, lingüística y el legado de los pueblos originarios de México y del mundo.
0: Y por supuesto tendremos nuestra Hora Naime, La Hora del Corazón, donde la niña Miranda Juárez nos compartirá un saludo en alguna lengua originaria de nuestro país.
1: Conoceremos cómo la estrategia Atención a las Causas de la Violencia fortalece las oportunidades mediante actividades culturales, deportivas, educativas y comunitarias.
0: Como el Día Internacional de la Juventud se conmemora el próximo 12 de agosto, conoceremos la historia de Valentina. Ella es la ganadora más joven de la Medalla al Mérito Juvenil 2026 y creadora de El Espacio de Valentina, conversando con expertos.
1: Además, reconoceremos el logro del ciclista mexicano Isaac del Toro, que con apenas 22 años consiguió un histórico tercer lugar en el Tour de France, demostrando que nuestra juventud también brilla en el deporte.
0: En nuestros flashazos hablaremos del programa Fertilizantes para el Bienestar. Si trabajan en el campo o quieren conocer cómo tener este apoyo, quédense con nosotros. Empezamos.
1: Hoy les vamos a presentar música de la soprano Edith Ortiz, originaria de Oaxaca y hablante de la lengua mixteca. Su trayectoria la ha llevado a escenarios nacionales e internacionales muy importantes.

0: Cada 9 de agosto se conmemora el Día Internacional de los Pueblos Indígenas, una fecha para reconocer la diversidad cultural, los conocimientos ancestrales y la enorme aportación de los pueblos originarios.
1: México tiene una de las mayores riquezas lingüísticas y culturales del mundo. Conocer, respetar y preservar este patrimonio es una tarea que nos toca a todas y a todos. Vamos a ver y escuchar una cápsula sobre esta fecha.
0: Cada lengua indígena es una forma única de entender la historia, la naturaleza y la vida comunitaria. Precisamente para reconocer esta diversidad, este año se celebra la 10ª edición de la Feria de las Lenguas Indígenas Nacionales 2026, que por primera vez además va a tener como sede el estado de Durango.
1: Este cambio de sede también busca acercar la feria a las comunidades del norte del país y visibilizar la diversidad cultural de esa región. Como parte de las actividades, habrá un ciclo de cine dedicado a las miradas de los propios pueblos originarios. Y para conocer más, hoy nos acompaña Iris Villalpando, documentalista audiovisual yoreme, quien participa en este espacio cinematográfico. Iris, bienvenida a La Hora Nacional, qué gusto tenerte por acá.
2: Muchas gracias, Cha.
0: Oye, 10 años ya de la feria, es un aniversario muy importante. ¿Qué significa estar cumpliendo una década entera?
2: Imagínese lo importante que es, porque en esta feria convergen muchas lenguas y todos los creadores conviven y comparten de qué es lo que se está haciendo en el norte, en el sur, en el centro. Y la importancia de que se esté realizando en Durango es por lo mismo, porque las lenguas del norte y del noroeste son menos visibilizadas. Hay más producción en la zona de Oaxaca, Chiapas, o sea, la zona sur. Entonces, por eso es la importancia de que se realice en Durango y ahí estamos felices compartiendo con las demás lenguas y me va a tocar participar allí y acompañarlos como realizadora audiovisual yoreme desde Sinaloa para compartir con los demás.
0: Y justo para ti como documentalista, ¿qué papel tiene el cine para tanto preservar como fortalecer y difundir una lengua indígena para las nuevas generaciones sobre todo y para personas de otras lenguas y de otras culturas?
2: Te voy a hablar desde mi experiencia. Sí. Yo empecé a hacer cine porque soy un hablante pasivo. Hay hablantes activos, hablantes pasivos. Los activos son los que se comunican, no tienen problemas, crecieron con la lengua. Los pasivos son los que, por desgracia, existe esta realidad en México y en los pueblos indígenas de que crecen los niños con el español, con un sistema ajeno pues a la cultura de los padres. Entonces, esa es la importancia. Porque este padecimiento, el que tengo yo lo llamo padecimiento porque duele no ser hablante y además en la misma comunidad a veces te juzgan porque te pronuncias que eres perteneciente a un pueblo originario pero no tienes la lengua, así como que estás incompleto así entre nosotros mismos. Hay una cierta discriminación. Entonces, desde allí yo con ese dolor empecé a hacer realización documental pensando en conocer la lengua y también llevar la lengua que ahorita existe, que ahorita ha resistido todos estos años de indiferencia y de despojo, llevar al futuro esta lengua. Eso, por eso es importante para mí seguir documentando en nuestra lengua yoreme.
0: ¿Puedes compartir dónde podemos encontrar más información sobre la feria?
2: Creo que pueden encontrar esta información en las páginas oficiales del INALI, del Instituto Nacional de las Lenguas Indígenas.
0: ¿Y tus redes sociales?
2: Son Iris Villalpando y cada documental que he realizado tienen su propio canal en Facebook, en YouTube. Algunos están en lengua yoreme y otros están en español, pero yo creo viendo la referencia a Iris Villalpando van a encontrar lo que se ha creado.
1: Iris Villalpando, pues muchísimas gracias por visitarnos aquí en La Hora Nacional. Un gusto tenerte por acá.
2: Muchísimas gracias, encantada. Pensé que sería más difícil y estoy muy tranquila.
1: Estás como la sala de tu casa, la casa de todos los mexicanos aquí.
2: Muchísimas gracias.
0: Gracias a ti por venir y gracias a todas las personas que nos acompañan aquí cada domingo. Quédense con nosotros. Bueno, pues nos da muchísimo gusto darle la bienvenida una vez más a nuestra muy querida Miranda Juárez para una edición más de La Hora Naime. Miranda, ¿cómo estás? Qué gusto platicar contigo otra vez.
3: Maguiepe, un gusto igual, Leos.
0: Maguiepe, Miranda.
1: Oye, ¿y de qué nos vas a platicar hoy, Miranda?
3: Este tema es muy importante para mí porque es un día muy conmemorativo, que es el 9 de agosto.
1: ¿Qué se conmemora, Miranda?
3: Se conmemora el Día Internacional de las Lenguas Originarias.
1: Pues súper importante día.
3: Muy importante.
1: ¿Y cómo lo vamos a festejar?
3: Lo vamos a festejar con muchas culturas y también con una feria que se hará en Durango.
0: Ah, es una feria donde se da a conocer un poquito más sobre nuestras lenguas originarias.
3: Exacto.
0: Y hoy nos vas a presentar saludos en más de una lengua porque es un día especial, ¿no?
3: Nada más es una lengua.
0: Como ya estamos grandes, no nos aprendemos tan rápido y tan fácil las cosas, entonces mejor de una en una.
3: Pero también hay que expresarnos muy bien, porque los pueblos originarios nos enseñan la riqueza cultural que tenemos nosotros. Y más importante es porque ellos nos las dieron. Nos enseñan además a respetar la naturaleza, a respetar todas nuestras tradiciones.
0: Porque una lengua no nada más es un idioma, es una forma de conocer a una cultura entera.
3: Exacto.
0: Sí, es súper importante.
1: ¿Y entonces con qué vamos hoy?
3: Vamos con la lengua Jujmi, que es el chinanteco. Vamos a la cápsula. Adiós.
1: Vamos.
4: Hola, soy Owi, de la comunidad de Santiago Comaltepec, Ixtlán de Juárez, Oaxaca.
5: ¿Saben que los pueblos originarios son muy importantes? Los enseñan a cuidar la tierra, los ríos y las aves. Por supuesto, nos enseñan a hablar la lengua originaria. Hoy les quiero enseñar a saludar en Jujmi chinanteco. Repitan conmigo, yikaba. Otra vez, yikaba. Una vez más, yikaba. Hoy la hora nacional se convierte en Naime, tiempo del corazón.
0: Y hablando de nuestros pueblos originarios, vale la pena recordar que, aunque ya terminó la Guelaguetza 2026, esta gran fiesta de Oaxaca nos volvió a demostrar por qué es una de las celebraciones culturales más importantes de México.
1: Durante julio, miles de personas conocieron las expresiones de 16 culturas indígenas y del pueblo afromexicano. Fue una auténtica muestra de la riqueza y diversidad de nuestro país.
0: La Guelaguetza va mucho más allá de la música y la danza. Su nombre significa compartir y ayudar al otro. Y esto se refleja en las calendas, la gastronomía, las artesanías y las tradiciones oaxaqueñas que comparten con México y el mundo.
1: Este año, además, la diosa Senteotl fue Enid Azucena Torres Agustiniano, representante del vínculo entre la tierra, la cultura y la identidad de Oaxaca.
0: La fiesta ya terminó, sí, pero nos deja una gran enseñanza: que nuestras raíces siguen vivas cuando las conocemos, las valoramos y las compartimos.
6: Flashazos del bienestar.
7: Fertilizantes para el bienestar. ¿Conoces el programa Fertilizantes para el bienestar? Este programa entrega fertilizantes gratuitos a productoras y productores de pequeña y mediana escala para fortalecer la producción de alimentos. Si quieres saber si eres beneficiario o conocer las fechas y centros de entrega en tu estado, consulta la información oficial en www.gob.mx/agricultura.
6: 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Información para ti.
0: Hay iniciativas que buscan construir la paz desde otro lugar, no solo con acciones de seguridad, sino también fortaleciendo las comunidades y atendiendo las necesidades de las familias.
1: Un ejemplo es el Tianguis del Bienestar, que lleva gratuitamente ropa, calzado, telas, mochilas, platos, enseres domésticos, paraguas y otros artículos nuevos de primera necesidad a las comunidades que más lo requieren.
0: Tan solo en Guerrero ya se han hecho 17 jornadas en 16 municipios, beneficiando a más de 54,500 familias.
1: Y si lo vemos a nivel nacional, este programa ha llegado a 801 comunidades de Guerrero, Oaxaca, Puebla y Michoacán, donde se han distribuido más de 3,400,000 artículos para más de 400,000 personas.
0: Otra iniciativa es Sí al Desarme, Sí a la Paz, que busca que la población entregue de forma voluntaria y anónima las armas que tenga en casa a cambio de un apoyo económico.
1: El objetivo principal es prevenir accidentes y reducir los riesgos dentro de los hogares. Las armas se destruyen en el momento en que son entregadas.
0: Además, las niñas y los niños también pueden participar intercambiando juguetes bélicos por juguetes didácticos. Esto busca fomentar valores como el diálogo, la solidaridad y la cultura de paz.
1: En Guerrero, este programa ya recorrió 11 municipios donde se han retirado 165 armas de fuego, más de 5,000 cartuchos y 102 cargadores.
0: Y a nivel nacional, la ciudadanía ha entregado 11,738 armas, entre ellas 6,456 armas cortas, 3,422 armas largas y 1,860 granadas.
1: Estas son acciones que buscan que la paz también se construya desde la vida cotidiana, fortaleciendo el tejido social, promoviendo la convivencia y generando comunidades más seguras para todas y para todos.
0: El deporte deporte siempre nos da grandes historias. Por ejemplo, la del ciclista mexicano Isaac del Toro, que con apenas 22 años consiguió el tercer lugar en el Tour de France.
1: Este resultado histórico confirma el enorme potencial de las nuevas generaciones de deportistas mexicanos. Vamos a ver y escuchar una cápsula sobre el ciclista.

0: México celebra, porque será para Latinoamérica este segundo lugar. ¡Qué solvente, qué sobrado, qué fuerte, qué grande! Es Isaac del Toro, el segundo para Isaac.
1: 22 años tiene Isaac. Mejor ciclista joven, ¿no?, del mundo. Y tercer lugar en el Tour de Francia.
0: El campeón joven del Tour de Francia. Conocer el valor de su compañero. Aquí está un gladiador mexicano. Con ustedes, Isaac del Toro, con los cuernos arriba y la embestida. Campeón joven del Tour de Francia.
2: Cada 12 de agosto se conmemora el Día Internacional de la Juventud, una fecha que sirve para reconocer el papel de las nuevas generaciones, no solamente como protagonistas del presente, sino también del futuro.
3: Y hoy vamos a conocer la historia de una joven que con apenas 12 años ya creó un espacio para acercar la ciencia y la cultura a muchísimas más personas. Ella es Valentina, ganadora de la medalla al mérito juvenil, de hecho es la ganadora más joven de esta medalla, y creadora del Espacio de Valentina Conversando con Expertos, una plataforma donde entrevista a especialistas de diferentes disciplinas. Valentina, bienvenida a Hora Nacional, qué gusto tenerte por acá.
4: Muchas gracias por aceptarme, el gusto es mío.
2: A ver, ya fue hace mucho tiempo, pero yo me imagino cuando yo tenía 12 años, ni por aquí se me hubiera pasado tener un proyecto como el que tienes tú, en el que de verdad llevas un montón de tiempo platicando de unas cosas increíbles con gente extraordinaria. Y que me parece un proyectazo, la verdad. Muchas felicidades por todo tu trabajo.
4: Gracias.
2: Y obviamente también por la medalla al mérito juvenil.
4: Sí, justo por aquí anda.
2: Ahí nada más,
3: ah,
2: la trajo,
3: ¿sí?,
2: a pasar.
4: Sí, por aquí anda la medallita.
3: Ah, para la gente que nos está viendo en redes sociales o en televisión, aquí.
2: Mira,
3: está hermosa, muchas felicidades.
2: Y queremos preguntarte, obviamente, ¿cómo nació el Espacio de Valentina Conversando con Expertos? ¿Y qué te motivó a crear este espacio?
4: O sea, al principio, como en el año 2024, que fue cuando fui construyendo la idea del podcast, pues estaba muy de moda que todos querían ser youtubers, pues yo no fui la excepción en ese momento. Entonces, justamente, lo que pasó es que mi mamá y yo empezamos a construir esto en base de que yo tenía ese afán de la curiosidad, de ver por ahí qué hay en el mundo. Entonces, pues ahí fuimos construyendo la idea del podcast del Espacio de Valentina. Y pues ahí ya fuimos entrevistando a nuestros primeros expertos y ya se fue desarrollando en la comunidad que hemos construido hasta el día de hoy.
2: Ay, yo creo que mucha gente que pensaría que esas figuras a las que de repente entrevistas, pues no iban a platicar con alguien de tu edad. Uh-uh. Y que si acaso, pues habría que, ya sabes, hacer muy simples las respuestas porque no vas a entender. Y me encanta cómo todo lo contrario, y que todos quieren platicar contigo y además no bajan el nivel de sus respuestas por estar hablando con una persona más joven. Y eso creo que es una cosa importantísima, que habla ya de una manera distinta de relacionarse entre distintos grupos de edad en internet. ¿Tú cómo te sientes siendo, digamos, como la que está entablando estas conversaciones?
4: Me siento muy bien, la verdad, en conversar con mis expertos. Me llevo muy bien con todos. Entonces, pues se me hace muy fácil entablar la conversación con cada uno de ellos. Y aunque parezcan serios algunos, son muy buena onda. Y siempre están dispuestos a, pues, a darme este tipo de respuestas a todas mis preguntas. Y pues eso es lo que ha ido generando el podcast.
2: Claro.
3: Claro, ellos tienen el conocimiento y tú tienes las preguntas, pero creo que son las preguntas de muchas personas a través de ti, ¿no? Y eso es bien importante y creo que es lo que ha logrado que generes comunidad.
2: Creo que lo que nos corresponde es felicitarte por todo tu trabajo y que sigas encontrando todo el éxito, no solamente con el programa, sino con todas tus iniciativas, y que sepas que eres un ejemplazo de todo lo que significa el Día Internacional de la Juventud y como todo lo que todos tenemos que pensar en exaltar en una fecha como esta. Y te agradecemos mucho que hayas venido a la Hora Nacional. Te queremos preguntar tus redes sociales para que la gente te pueda seguir, si las tienes.
4: Sí, pues estoy en todas las redes sociales, principalmente en Spotify y YouTube, en todas como el Espacio de Valentina. Y en Spotify y YouTube el nombre completo es el Espacio de Valentina Conversando con Expertos.
2: ¿Y tus redes sociales como TikTok, Instagram y así?
4: El Espacio de Valentina.
3: Buenísimo, Valentina. Pues muchísimas gracias por venir aquí a la Hora Nacional a platicar con nosotros.
4: Muchísimas gracias a ustedes por entrevistarme.
3: No, bueno, y gracias a ustedes por estar con nosotros. No se vayan, por favor.
2: Nos da mucho
5: muchísimo gusto darle la bienvenida hoy a Naomi Fuentes. Ella es la Coordinadora General de Educación y Divulgación de la Profeco y nos va a platicar de algo que le debe de interesar a todas las familias mexicanas que tienen hijas e hijos que están a punto de regresar a clases, porque sabemos que eso cuesta un montón de dinero y de repente saber qué elegir y cómo cuesta trabajo. Entonces, hoy vamos a platicar de un evento increíble.
6: Súper importante y es de mucha utilidad para las familias mexicanas porque pueden cuidar el presupuesto, pueden tomar mejores decisiones a la hora de consumir. Y justamente esta feria de regreso a clases Profeco, la intención que tiene es apoyar a las familias mexicanas. Tenemos un montón de cosas que vamos a traer en esta feria: útiles escolares, mochilas, uniformes, libros. Tenemos servicios, va a haber certificados médicos, que además siempre es importante actualizarlo y en la escuela lo piden. Y también vamos a tener revisiones dentales, cortes de cabello gratis y también tenemos actividades educativas y culturales, que ustedes seguramente se acordarán de cositas.
7: Claro, por supuesto.
6: Cositas nos va a acompañar y va a hacer ahí algunas dinámicas y actividades con las mamás, papás y con los niños.
5: ¿Tenemos que llevar ya desde la casa las tijeras de punta chatita?
6: Exacto.
5: ¿O las podemos conseguir allá?
6: Cositas se las pueden prestar,
7: yo
6: ¿no?
7: creo que ahí las podemos encontrar porque justamente es lo que dicen que hay muchísimo, sí. ¿no?
6: Y va a haber grandes descuentos. Eso también es importante compartirle a las familias, que vamos a tener descuentos desde el 10 hasta el 50%. Y bueno, pueden ir a encontrar toda su lista de útiles porque incluso hay proveedores que te pueden surtir todo tu listado.
5: Ahora, esta es, no es la primera vez que se hace esta feria.
6: Esta es la segunda edición que hacemos. El año pasado tuvimos mucho éxito y nos dio mucho gusto y mucha alegría porque recibimos a más de 8,000 personas en la feria. Solo fue un día. Entonces, bueno, este año quisimos mejorar el esfuerzo y entonces vamos a tener 2 días de feria, del doble de proveedores, por supuesto, y 2 pisos para dar más espacio a las familias. Y también es algo súper bonito, tenemos a un divulgador de la ciencia que quizás lo conocen, es Rafa Carvajal.
5: ¿Cómo no?
6: Rafa va a acompañarnos para hacer dinámica con las niñas y los niños y explorar como algunos ejercicios de ciencia.
5: Oye, y dime una cosa, ¿en esta feria uno nada más llega así nada más a... ¿Es en Expo Reforma?
6: Es en Expo Reforma.
5: ¿Y puedes entrar así nada más?
6: Sí, es entrada gratuita.
7: Perfecto.
6: Entonces, desde las 9 de la mañana hasta las 6 de la tarde, el año pasado nos tocó que había gente formada antes de que abriéramos el espacio. Entonces, bueno, quisiéramos también que este año, que muchas familias nos acompañen.
5: Y entiendo también que esta feria es nacional.
6: Es nacional, exactamente. Tenemos ahorita ya 55 ferias que estamos organizando. Algunas ya iniciaron a partir del 31 de julio. Y bueno, van a estar hasta el 4 de septiembre. Tenemos en todos los estados. Y justamente para que las familias sepan dónde van a estar, pues les invitamos a consultar nuestro sitio web de Profeco y van a encontrar el banner con el sitio web de las ferias. Van a encontrar el mapita, van a ubicar la dirección, los horarios y demás, y todo lo que pueden encontrar en cada feria.
7: Recuérdanos nada más, entonces la dirección web es...
6: Es www.profeco.gob.mx. Y ahí van a encontrar el banner que los lleva al micrositio de la Feria de Regreso a Clases.
7: Buenísimo. ¿Redes sociales?
6: Tenemos TikTok, tenemos Facebook, tenemos Instagram, todo es Profeco, lo pueden buscar como Profeco Oficial. Igual en nuestro sitio web pueden encontrar todas las redes. Y me gustaría contarles que en nuestra revista del consumidor del mes de agosto es un número dedicado al regreso a clases.
7: Ajá.
6: Y entonces tenemos un estudio de calidad de útiles escolares. Está muy completo, les va a servir, es una gran guía para las familias para que puedan comparar precios, para que puedan comparar la calidad de los productos.
5: No es por nada, pero además me parece que en ese número salimos tú y yo haciendo el platillo sabio.
6: Exactamente.
7: Además, o sea,
5: es un número
7: colección.
5: Completísimo, el de agosto.
6: Ahora lo voy a...
5: Siento que vi por ahí la tuna de la Vizcaína, que recuerdo muy bien.
6: Te invitamos a descargar la revista del consumidor, es gratis. También la pueden conseguir en las librerías del Fondo de Cultura Económica. No tiene costo tampoco. Queremos acercar el conocimiento y la educación para un consumo informado a todas las personas.
5: Pues muchísimas gracias, Naomi, por haber venido a compartir esta notición con todo
6: gracias
5: el público de La Hora Nacional.
6: Muchas gracias a ustedes.
7: Nos vemos en Totalmente. La feria y nos seguimos viendo aquí en La Hora Nacional. Su trayectoria la ha llevado a escenarios nacionales e internacionales muy importantes. La soprano Edith Ortiz, originaria de Oaxaca y hablante de la lengua mixteca.

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0: Y así llegamos al final de la primera parte de este programa dedicado a las juventudes. Esta etapa de la vida es en la que aprendemos un montón y nos preguntamos todo el tiempo quiénes somos y qué queremos construir.
1: Efectivamente. Y hablando de esa construcción que hacemos durante la juventud, ahí les va una frase de un poema de Mario Benedetti que dice así: no te rindas, por favor no cedas. Es un mensaje que sigue vigente para todas y para todos. Hay que tener paciencia, esfuerzo y mucho valor.
0: Nos vamos, pero antes queremos mandarle un saludo a quienes nos escuchan por todo el país. Un abrazo hasta Torreón, Coahuila, para Alicia BFG, a José Luis Hernández Álvarez y a Gerardo Domínguez.
1: También a Mariana López de Morelia, a Carlos Hernández de Acapulco, a Sofía Ramírez de la Ciudad de México, a Roberto Martínez y a todas las personas que cada semana nos acompañan aquí en La Hora Nacional. Muchísimas gracias por estar con nosotros. Nos escuchamos la próxima semana.
0: Sigan escribiendo, porque nosotros los leemos en YouTube, Facebook, Instagram, TikTok, X, Spotify y en los mensajes del número telefónico 55-34-83-42-39. 55-34-83-42-39.
1: También nos pueden mandar un correo a la siguiente dirección: lahoranacional@segov.gov.mx.
0: Esta fue una producción de la Dirección General de Radio, Televisión y Cinematografía de la Secretaría de Gobernación.
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0: hora de...
1: Son las 11 en punto.
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5: Son las 11 con 13 minutos.
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2: Son las 11 con 32 minutos.
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1: Son las 11:45.
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0: Son las 12 con 32 minutos.
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0: Es la 1:02.
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0: Es la una con 15 minutos.
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0: Es la 1:29.
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0: es la 1:45.
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0: Son las 2:03.
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0: son las 2 con 17 minutos.
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0: son las 2 con 33 minutos.
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1: Son las 2:47.
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0: Son las 3:03.
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0: Son las 3 con 17 minutos.
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0: Son las 3:49.
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0: Son las 4 con un minuto.
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1: Y otra vez. 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

0: Son las 4 con 48 minutos.
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0: son las 5:02.
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0: son las 5 con 20 minutos.
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Son las 5 con 37 minutos. 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
1: Son las 5:51.
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8: Son las 6:19.
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2: Son las 6 con 33 minutos.
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0: las 6 con 47 minutos.
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0: como enojada.
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4: Son las 7 en punto. 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

lunes, más de 30,000 estudiantes de la Universidad de Sonora regresan a clases para iniciar el nuevo ciclo escolar. En Hermosillo serán más de 38,000 los estudiantes que volverán a su campus universitario. Los accesos abrirán o abrieron desde las 5:30 de la mañana. Y seguridad universitaria, las autoridades recomiendan compartir vehículo o utilizar transporte público. El Departamento de Tránsito implementa un operativo de regreso a clases este lunes. Habrá apoyo vial en los principales accesos universitarios. Y con este regreso a clases en las universidades y en las preparatorias, tome su tiempo. Las autoridades de tránsito recomiendan salir de 15 a 30 minutos antes de su hogar si vive cerca. Las obras viales, las lluvias y condiciones de las calles pueden aumentar los tiempos de traslado. El gobierno de Sonora incrementa el servicio de transporte público con regreso a clases de la Unison. A partir de este lunes 10 de agosto circularán 343 unidades en Hermosillo ante el incremento esperado de la demanda por el regreso de la comunidad universitaria. Con más de 13,000 árboles, el gobernador Alfonso Durazo suma a Sonora a la Jornada Nacional de Reforestación que encabezó ayer la presidenta Claudia Sheinbaum. El mandatario sonorense encabezó aquí en Sonora esa Jornada Nacional de Reforestación 2026, impulsada por la presidenta Claudia Sheinbaum, con el objetivo de recuperar el patrimonio forestal y fortalecer la restauración ambiental. El evento en Sonora fue en el Cerro de la Cementera, en donde se sumaron 1,000 plantas nativas a un proyecto que contempla restaurar 210 hectáreas entre este espacio y el bosque urbano La Sauceda. Con proyectos de más de 13,000 millones de pesos, Alfonso Durazo y la presidenta Claudia Sheinbaum fortalecerán la infraestructura eléctrica en Sonora. El gobernador destacó el respaldo de la presidenta Claudia Sheinbaum para atender las necesidades de infraestructura eléctrica y acompañar el crecimiento económico de Sonora. Emiten alerta por zonas de riesgo de inundación en Hermosillo. La Coordinación Estatal de Protección Civil identifica puntos críticos de inundación y prohíbe cruzar arroyos y cauces activos para garantizar la seguridad ciudadana. Liberarán 540,000 larvas de mosca estéril en Sonora. Es la segunda dispersión en la frontera con Chihuahua. La estrategia preventiva contempla la liberación aérea de moscas estériles en la frontera entre Sonora y Chihuahua, en donde, por cierto, han incrementado los brotes de ganado contagiado por el gusano barrenador. La Secretaría de Salud refuerza acciones contra el dengue con la fumigación de más de 87,000 hectáreas en todo Sonora. El gobernador Alfonso Durazo impulsa el futuro tecnológico de la entidad con la tercera generación de estudiantes sonorenses rumbo a Taiwán. Esta tercera generación, integrada por 30 estudiantes universitarios, realizará una estancia académica de 10 meses en Taiwán como parte de una estrategia vinculada al Plan Sonora de Energías Sostenibles impulsado por el gobernador Alfonso Durazo. Y el fin de semana se registró un evento relacionado con el crimen organizado de alto impacto. 3 personas aparecieron muertas al interior de un vehículo de alta gama. Y ayer la autoridad judicial, la Fiscalía de Justicia del Estado de Sonora, dijo que el evento se debió o se presume, las investigaciones arrojan, a un homicidio o suicidio. En este caso de allá de El Camino al Seri, la Fiscalía dice que hay videos y otros indicios que permiten reconstruir parte de los hechos ocurridos el sábado, en donde se localizó esta camioneta con 3 cuerpos adentro en la intersección del Boulevard Antonio Quiroga y El Camino del Seri. La Fiscalía General de Justicia obtiene vinculación a proceso contra Miguel Eulogio por tentativa de feminicidio, tentativa de homicidio y violencia familiar aquí en Hermosillo.
El personaje cuenta con antecedentes y registros penales por corrupción de menores, delitos contra la salud, narcomenudeo, portación de arma de fuego, homicidio y robo de vehículo. Regresa el relevista del año con los Naranjeros de Hermosillo. El estadounidense Matt Foster fue confirmado con su regreso para vestir la casaca de los Naranjeros de Hermosillo en la temporada 2026-2027, reforzando el staff de picheo para la próxima campaña que inicia ya en octubre. México se corona bicampeón sub-20 de la CONCACAF. Con mucho corazón, nuestro país conquistó el bicampeonato y su título 15 del preolímpico sub-20 de la CONCACAF al derrotar 2-0 a Estados Unidos con un doblete del central Cristóbal Alfaro.

0: tal, Sonora?
1: ¿Qué tal? ¿Qué tal, Hermosillo? Buenos días. Buen día. Le saluda a su amigo Francisco Arenas Murillo, iniciando la jornada informativa de hoy, lunes 10 de agosto del 2026. Estamos ya listos aquí en La Poderosa 88.9 en Hermosillo, con este espacio noticioso, el informativo, en donde usted escucha lo mejor de la información y el análisis político. Hay información importante en la agenda internacional. Hoy, esta madrugada, 6:30 más menos hora de nuestro estado, se registró un terremoto magnitud preliminar de 7.4 grados en la escala de Richter allá en Colombia. Recuerda que no hace mucho, hace más o menos un mes, en Venezuela, un terremoto impresionante, y hoy le tocó a Colombia. Un terremoto que, de acuerdo a varias imágenes que empezaron a circular desde temprano en las redes sociales, impresionante, como obviamente puede y debe ser, y es impresionante un fenómeno natural de esta naturaleza. En Medellín se evacuaron áreas públicas y edificios por la prevención tras el terremoto. También en ciudades como Bogotá y Cali se sintió fuerte este movimiento telúrico. No se ha hablado todavía, hasta el momento, de víctimas mortales, no hay una cuantificación, pero 7.4 grados es un terremoto de muy alta magnitud, de muy alta intensidad. Hay que esperar los resultados, al menos la información preliminar, que se vaya desahogando, que se vaya difundiendo en los próximos minutos, en las próximas horas. Y eso sucede, qué desafortunado lo que está sucediendo en Colombia, cuando apenas el fin de semana asumió la presidencia de la República un populista de la extrema derecha. El populismo no tiene ideologías, ¿eh? Si le dicen a usted, es populista, es comunista, es socialista, es progresista, no. El populismo existe tanto en la izquierda radical como en la extrema derecha, como en grupos ultracristianos, vaya. Bueno, ultraderecha. Abelardo de la Espriella asumió el sábado con un discurso bastante radical que encendió las alertas entre los grupos de la sociedad colombiana, sobre todo entre aquellas facciones que quedaban de la guerrilla colombiana, que se habían mantenido desactivados a partir de la conversación, el diálogo y la negociación con el gobierno de Petro, y obviamente se activaron estas, no las guerrillas, pero sí el disenso en la conversación pública. Abelardo de la Espriella ha tomado una decisión de mano dura contra grupos armados, cerró cualquier diálogo y de inmediato se inició una escalada de violencia. El fin de semana se registraron, se colocaron aparatos explosivos en algunas zonas de Colombia, y obviamente hubo un coche bomba en el peaje de Mandiva, allá en el Cauca, dejó heridos, daños materiales. También se activaron las Fuerzas Armadas. Lograron la captura de varios personajes considerados como figuras de la guerrilla o del crimen organizado. Ordenaron el traslado de 117 presos de alto perfil vinculados a los diálogos de paz de Petro a prisiones de máxima seguridad. Hay una crisis en Colombia y este personaje, Abelardo de la Espriella, que es más influencer que político, ha asumido una política, él se autodenomina el tigre y promete una paz romana con bombardeos y control territorial sin tregua. Obviamente esto va a traer nuevos ciclos de violencia y abuso de las fuerzas de seguridad. Y esto, hay expertos de geopolítica que señalan que la actitud del nuevo presidente colombiano obedece a una estrategia para generar una condición de alta inseguridad, de conflicto extremo en Colombia, y permitir con ello la intervención inmediata de Estados Unidos con sus cuerpos militares, que están agotados por su incursión en Irán. ¿Quién sabe si realmente Estados Unidos esté en condiciones de participar en una estrategia de esta naturaleza en Colombia? Ya lo han intentado en otras ocasiones y los resultados han sido desastrosos para el gobierno. Pero además Estados Unidos enfrenta una seria crisis por falta de insumos militares. El Pentágono ha trascendido a través de fuentes que han, bueno, a través de información que han dado a conocer periódicos como Washington Post, que el Pentágono le está pidiendo a la industria de la defensa de Estados Unidos que acelere rápidamente la producción y entrega de armas, incluidas municiones que están en extrema escasez debido a la guerra con Irán. Esto según un memorándum del Departamento de Defensa obtenido por The Post, otro medio de Estados Unidos. Así es que ante estas condiciones, quién sabe si Estados Unidos o su ejército estará también preparado valga la redundancia, o en condiciones de acudir a Colombia atendiendo un llamado del nuevo presidente de la Espriella. Y quién sabe si tendrá tiempo de mantener ese discurso después de este temblor. Tendrá que salir a las calles a revisar, a supervisar el daño que causó en varias ciudades este sismo. Complicada la situación en Colombia y complicada la situación para Donald Trump. Hay dos eventos que deberían de preocuparle. Uno, la semana pasada se dieron a conocer estadísticas de la caída de la generación de empleos. No se cumplieron las expectativas, solamente ni el mínimo indispensable para mantener la economía de Estados Unidos. Y ayer se da a conocer otra estadística. Los precios al consumidor han subido más. La inflación en Estados Unidos sigue creciendo y obviamente Donald Trump sigue cayendo en la aprobación. En la aprobación colectiva, la tasa de aprobación de Trump, de acuerdo a consultorías demoscópicas, indican que antes de las elecciones del medio término, es decir, para las elecciones de noviembre, la tasa de aprobación de Trump es la más baja de cualquier presidente después de 1953. Imagínense, más baja aún que George W. Bush, que Joe Biden, que cualquier otro presidente desde 1953 a la fecha. Y eso obviamente lleva al Partido Republicano a preocuparse de gran manera, porque aseguran que el Partido Republicano está perdiendo su ventaja con los votantes. Y saben perfectamente que los costos de salud o el precio de la carne de res como parte del fenómeno inflacionario no lo van a perdonar los norteamericanos. Eso a nivel internacional, lo más importante aquí en nuestro país. Y en política la forma es fondo, definitivamente quien no atienda esa premisa se puede equivocar en muchos análisis o en la construcción de escenarios. ¿Por qué lo decimos? Porque el fin de semana la gobernadora de Chihuahua, Maru Campos, apareció flanqueada por el expresidente Vicente Fox y Marta Sahagún. Una fotografía en donde Maru Campos y Fox traían una gorra en color, parecía color verde, verde esmeralda. Otros decían que era azul. El caso es que gorra verde esmeralda, que decía la leyenda: Make Mexico Safe Again. Es decir, haz México seguro de nuevo. Y ese es una, con este mensaje, una clara referencia al lema de Donald Trump: MAGA, Make America Great Again. Retomando conceptos y preceptos electorales tipo el Partido Republicano, más bien la ultraderecha norteamericana, con lo cual obviamente Maru Campos refrenda su compromiso, su alianza estratégica, su cercanía con grupos ultraconservadores de Estados Unidos y también al aparecer con Vicente Fox, que él fue y sigue siendo aliado de estos grupos ultraconservadores norteamericanos. Entonces, no va a poder decir que si la cuestionan por su cercanía con estos grupos conservadores norteamericanos, Maru Campos va a decir también que es una perseguida política por parte del gobierno de Claudia Sheinbaum ante cualquier señalamiento que se le haga en ese sentido. Ya ve que ahora también Ángel Aguirre, el exgobernador de Guerrero, es un perseguido político junto con Ernesto Rufo, a pesar de que hay investigaciones o hay evidencias que los involucran en eventos delictivos. Otro tema importante para la presidenta Claudia Sheinbaum: los precios al consumidor en julio mostraron una inflación a la baja al 3.12%, su menor nivel desde el 2020, que obviamente le da un respiro a la economía nacional, le da un respiro a las predicciones del Banco de México y obviamente demuestra que algunas políticas fiscales, financieras, económicas en nuestro país están dando resultados. Aquí en nuestro estado, importante ayer el evento de donde el gobernador Alfonso Durazo inició o compartió el programa de reforestación que inició también la presidenta Claudia Sheinbaum a nivel nacional. Hay temas de trascendidos políticos, más adelante se los compartiremos, así que con esto y más le invitamos a que se mantenga en sintonía con nosotros desde este momento y hasta las 9 de la mañana. Saludamos al Jeffrey Demian Mesa, que nos acompaña como todas las mañanas en la producción técnica, y él está atento a los teléfonos 6623-027401 o al mensajero de WhatsApp 6624-616270, lo que usted quiera comentarnos o compartirnos. Nosotros con gusto mantendremos la comunicación circular con ustedes de ida y vuelta para que funcione como deben de funcionar las relaciones humanas. Hoy una mañana bastante calurosa, hay mucha humedad también en el ambiente, el monzón del verano se mantiene activo, así que más tarde les comentaremos cómo estarán las condiciones meteorológicas para Sonora y para Hermosillo. Tráfico vehicular, oiga, ya iniciaron las clases en las universidades y en algunas preparatorias, así es que tiene compromisos. Bueno, y con ello obviamente el tráfico intensifica, las autoridades hacen la recomendación salir entre 15 minutos, media hora o 45, dependiendo de la distancia que tenga que recorrer por el regreso a clases y por las condiciones en algunas calles, lo dicen las autoridades. Al rato les comentaremos cuáles son los cruceros que serán más conflictivos esta mañana. Y esta mañana, a propósito de este inicio de semana, vamos a escuchar a esta extraordinaria banda norteamericana, Creedence Clearwater Revival. Vamos a escuchar sus mejores éxitos y empezamos con Have You Ever Seen the Rain? ¿Has visto caer la lluvia? Éxito de 1970. Vamos a la pausa, volvemos.

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8: Son las 7 con 27 minutos.
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7:29, regresamos a la poderosa 88.9 en Hermosillo y este espacio noticioso, el informativo, en donde escucha lo mejor de la información y el análisis político con su amigo Francisco Arenas. Les comentamos hace un momento sobre el regreso a clases a la Universidad de Sonora, que es una de las zonas más conflictivas para el tráfico vehicular cotidianamente, pero más aún en el regreso a clases, porque muchas madres y padres de familia, sobre todo los primerizos y otros que ya llevan algunos semestres cursando sus carreras profesionales, pero no quieren dejar a sus niñitas o niñitos al interior del campus y los dejan en las afueras de la universidad y esperan como en la primaria o en la preescolar a que ingresen y que ya vayan acercándose a su salón para empezar a desahogar el área. Y generan un cuello de botella, un embotellamiento impresionante, solamente porque no tienen la cultura de la cultura vial, del cumplimiento de las normas y reglas de tránsito, y lo que siempre hemos dicho, ese desprecio a las leyes. En fin, esa zona se convierte en un área de mucho conflicto, así es que, y así lo indican las autoridades de tránsito, las zonas con mayor carga vehicular, Luis Encinas durante la mañana y salida de estudiantes, Reforma principalmente por la tarde, horarios de mayor movilidad, escuche, de 7-9 de la mañana, son horarios más complicados, y de 12-4 de la tarde, también de 6 de la tarde en adelante, es decir, casi todo el día en esa zona de la Universidad de Sonora se complica el tráfico vehicular. Así es que las sugerencias de las autoridades de tránsito son, si vas en auto, considere rutas alternas, comparta vehículos si coinciden los horarios, si no encuentras estacionamiento, considera el multinivel, usa alguna aplicación para llegar directamente a su edificio. Si vas a dejar a alguien, considera hacerlo en la periferia para evitar congestionamiento al interior. Si vas a pie, cruza únicamente por lugares establecidos, no atravieses entre vehículos. Esto no lo atienden y lo van a atender nunca las y los estudiantes universitarios. Consideran que están hechos de metal, de hierro, no sé, y se cruzan como si no hubiera un tráfico impresionante en la capital sonorense. Por eso las recomendaciones, cruzar únicamente por lugares establecidos, no atraviese entre vehículos, guardar el celular al cruzar, evite usar audífonos mientras caminas por zonas de tráfico. Si usas transporte público, esperar en paradas establecidas, subir y bajar con precaución, mantenerse atento al entorno. Los accesos a la Unison están abierto desde las 5:30 de la mañana. Estas son las recomendaciones tanto de las autoridades de tránsito como de las autoridades de seguridad interna en la Universidad de Sonora. Por favor, estudiantes, mujeres y hombres, atiendan esta sugerencia. Son jóvenes, sí, pero no los hace inmunes a un hecho lamentable en el cual puedan involucrarse por su indolencia y por su falta de precaución. 7:32, vamos a la pausa, volveremos con más aquí en La Poderosa 88.9 en Hermosillo y este espacio noticioso, el informativo, en donde escucha lo mejor de la información y el análisis político con su amigo Francisco Arenas.

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3: Son las 7 con 36 minutos.
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0: 7:38 a.m. Regresamos ya a la poderosa 88.9 en Hermosillo y este espacio noticioso, el informativo, en donde escucha lo mejor de la información y el análisis político con su amigo Francisco Arenas, escuchando a Creedence Clearwater Revival, esta melodía también de sus clásicas, por supuesto, Bad Moon Rising, éxito de 1969. Todas las que vamos a escuchar son de las clásicas. Hay especialistas que hacen un análisis de cuáles son las mejores, claro, en gustos personales, ¿no? Cuáles han sido las mejores canciones de Creedence. Y varían, hay unos que colocan precisamente Bad Moon Rising en primer lugar o Up Around the Bend, la que escuchamos anteriormente. Casi siempre ponen a Have You Ever Seen the Rain como en la quinta o sexta posición, cuando es quizá la más popularizada. Bueno, vamos a la información. Ayer el gobernador Alfonso Durazo participó en esta jornada de forestación que encabezó también la presidenta Claudia Sheinbaum a nivel nacional. Y este evento encabezado por el gobernador se llevó a cabo desde el Cerro de la Cementera y se llevó a cabo de manera simultánea en las 32 entidades federativas para recuperar áreas degradadas, fortalecer la cobertura vegetal y proteger los ecosistemas. El gobernador Alfonso Durazo, acompañado de Ileana Villalobos Estrada, subsecretaria de Regulación Ambiental de la Secretaría de Medio Ambiente y Recursos Naturales, la SEMARNAT, destacó que para Sonora cada árbol representa un patrimonio debido a las condiciones áridas de la entidad, y señaló que la capacidad de los árboles y arbustos nativos para crecer incluso entre las piedras es una muestra del espíritu de esfuerzo y lucha que caracteriza a los sonorenses. Los árboles que vamos a sembrar, dijo, conocen esta tierra árida que nos ha obligado a valorar altamente un árbol. Cada árbol es un patrimonio aquí en nuestro estado. Y vean ustedes este cerro, dijo.
1: Se saben que tenían 30 años tiradas ahí, 30 años sin uso. Hoy las hemos reactivado, el Parque de la Sauceda, e integramos a una reserva natural estas 170 hectáreas que junto con la presa forman una reserva natural aquí de la ciudad. ¿Y cómo veo, cómo me imagino yo estas 170 hectáreas? Me las imagino en 20 años como un bosque de Chapultepec de la Ciudad de México. Si ustedes pueden proyectar, si ya sembramos 10.000 árboles, 11.000 árboles ahí, ¿cuántos vamos a sembrar aquí? No. 11.000 árboles. Vamos a sembrar 11.000 árboles. Estos de la Sauceda los empezamos a sembrar, eran unas varitas. Daban hasta pena. Hace 2 años. Ahorita ya tienen cuerpecito. Ya ven ustedes los tronquitos. Y lo que quiero es que proyecten esto en 20 años.
0: El arranque estatal, repetimos, se realizó ahí en el bosque, en el área del bosque urbano La Sauceda y el Cerro de la Cementera, cuya meta es restaurar 210 hectáreas, 40 correspondientes al bosque urbano La Sauceda, 170 al Cerro de la Cementera. A la fecha se han intervenido 40 hectáreas donde se han establecido alrededor, lo dijo el gobernador, de 11.000 ejemplares de especies nativas. Durante la jornada de este domingo se sembraron 1.000 árboles y plantas nativas en 2 hectáreas, con lo que se avanzó en la restauración del proyecto. De acuerdo a datos del gobierno del estado, en el Cerro de la Cementera se contempla establecer hasta 13.000 plantas en las 170 hectáreas que conforman este espacio natural. El gobernador Durazo señaló que la integración de ambas superficies permitirá construir es decir, el Cerro de la Cementera y el Bosque Urbano La Sauceda, permitirá construir con una visión de largo plazo un gran bosque urbano para Hermosillo, con una dimensión y vocación ambiental que permita proyectarlo como un espacio comparable con el bosque de Chapultepec de la Ciudad de México. Como parte de la estrategia de restauración, se establecieron especies nativas adaptadas al ecosistema sonorense, entre ellas guayacán, palo verde, microfila o cotillo hembra, torote blanco, agave, palo fierro, mezquite y yuca. Totalmente diferente la planificación ecológica para Hermosillo. Antes, usted sabe, lo vemos todavía en los camellones de unos de los principales bulevares, esos enormes yucatecos y otras plantas que se sembraron, obviamente, para darle una vista y una visión diferente al Hermosillo de hace 50, 60 años, que requieren mucha agua. Y hoy, obviamente, el agua es un recurso que escasea y que hay que ahorrarlo. Además, como en otras partes de, por ejemplo, en el estado de Arizona, puras plantas nativas, que es muy parecida a la zona semidesértica de Arizona, la de Sonora, y vemos como en esas partes, Tucson, Phoenix, en todos los condados, en todo el trayecto, en todo Arizona se observa, incluso en Las Vegas también, hay una, son en la condición semidesértica y también hay plantas nativas. Y ahí se utilizan mezquites y otras plantas que también aquí en Sonora que requieren poca agua, pero también dan no solo sombra, sino que mejoran el medio ambiente y la oxigenación, combaten la contaminación en nuestra ciudad. Y eso es lo que se está sembrando, repetimos, guayacán, palo verde microfila o cotillo hembra, torote blanco, agave, palo fierro, mezquite y yuca. También el gobernador Alfonso Durazo informó que durante el 2026 se han realizado acciones de reforestación en 13 municipios de Sonora, donde se han establecido alrededor de 70,000 ejemplares de plantas nativas, contribuyendo a la restauración de los ecosistemas y el fortalecimiento de la cobertura vegetal en la entidad. La jornada contó con 545 participantes, entre ellos instituciones de los gobiernos estatales y federales. Así es que, bueno, pues ya se había iniciado en Sonora este proceso de reforestación, nada más que se va a ampliar a otros municipios. 7:41 a.m, vamos a la pausa, volvemos con más aquí en La Poderosa 88.9 en Hermosillo y este espacio noticioso, el informativo, en donde escucha lo mejor de la información y el análisis político con su amigo Francisco Arena.

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3: Son las 7:49.
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7:52 PM. Regresamos ya a la poderosa 88.9 en Hermosillo y este espacio noticioso, el informativo, en donde escucha lo mejor de la información y el análisis político con su amigo Francisco Arenas. Estamos escuchando Down on the Corner, también los exitazos de Creedence. Este fue uno de los éxitos por allá en finales de los 60, que sería 68, 69, que más bien fue el 69, 1969, uno de sus primeros éxitos de Creedence Clearwater Revival. Oiga, interesante lo que está sucediendo. Bueno, hay tres temas relacionados con la política electoral que tienen incidencia en Sonora. Por un lado, todavía esta mañana se menciona mucho a nivel nacional el tema de Luis Donaldo Colosio Riojas, en algunos espacios cuestionando su ascendencia, su lugar de origen, que si es sonorense, que no es sonorense, que nació en México, pero aquí lo registraron. Infinidad de teorías en torno al legislador sonorense, y sobre todo por la proximidad que dentro de dos semanas, el 24 de este mes, que va a llevarse a cabo aquí en San Carlos Nuevo Guaymas la plenaria de Movimiento Ciudadano. Vendrán todos los diputados federales y los senadores a esta reunión, en donde definirán la agenda legislativa, todos estos congresistas, donde se va a definir la agenda legislativa para el próximo ejercicio en la Cámara de Diputados y en las cámaras, la de diputados federales y en la de senadores, sobre todo porque será crucial, porque se avecina el proceso electoral del próximo año. Ahí lo que les comentamos la semana pasada, que se especula, no hay nada ni siquiera cierto, ni siquiera una aproximación de que así suceda, y que se va a dar a conocer el destape de Luis Donaldo Colosio como candidato a la gubernatura de Sonora para el 2027. Trascendidos, filtraciones, golpeteo, especulaciones, obviamente entre grupos, unos que quisieran que Luis Donaldo Colosio compitiera por y para Sonora, sobre todo el grupo de Nuevo León, para dejarle el camino libre a Mariana García, la esposa de Samuel García, el gobernador, para que dispute la gubernatura, aunque ahí ya Movimiento Ciudadano ha perdido mucha ventaja. Y en los cruces, depende quién sea el candidato, si Luis Donaldo Colosio o Mariana García, pues hay diferencias en cuanto a la posibilidad de triunfo. Hay grupos que sí desearían que Luis Donaldo Colosio venga a competir por Sonora, otros por supuesto que no, hay algunos aquí en la entidad que no, porque terciaría, sacan infinidad de análisis y de construcción de escenarios que no tienen nada que ver con la realidad, son nada más, está bien, hacen ejercicios de especulación más que ejercicios técnicos, ¿no? Ese es uno de los temas con el que arrancamos en la semana. El otro, hoy aparecen trabajos de posicionamiento de dos de las principales figuras. Bueno, los seis son principales figuras, pero dos de las mujeres que buscan la coordinación de los comités de defensa de la Cuarta Transformación, Célida López, con una entrevista en El Imparcial, un movimiento para posicionar su imagen, su marca. Lo que sí llamó la atención es, sale en la entrevista y en otras publicaciones a partir del fin de semana con una vestimenta color verde, tipo Partido Verde. Y política, recuerde que la forma es fondo, pero así aparece, y aparece en portada y aparece en interiores. No dice nada extraordinario, mantiene una narrativa, porque además no puede hacer otra cosa, no puede hablar de propuestas, pero sí hace diagnóstico y considera que, también como nos lo dijo aquí, que ella es la figura, una de las figuras, o la figura que puede hacer ganar a Morena o a la Alianza. La otra es, aparece una publicación
en un periódico del sur del estado, una encuesta en donde destacan una ventaja de la senadora, bueno, senadora con licencia, Lorena Valles, y la consideran en este instrumento de medición como la figura más competitiva dentro de Morena. Javier Lamarque, que por cierto, es probable porque igual de pronto en última hora puede cancelar, pero es probable que esté en este espacio por allá a mitad de semana, vamos a esperar. Primera vez que estaría aquí en esta cabina, alguien lo convenció, en fin. Javier Lamarque no ha hecho trabajo, sí en tierra, pero no trae más promoción. Omar del Valle Colosio realizando institucional el trabajo que se le encomendó por parte de la dirigencia y de los tomadores de decisiones de Morena de enfocar el esfuerzo en Hermosillo, como lo han hecho casi todos. Froilán Gámez haciendo lo mismo, trabajo en territorio, y María Dolores del Río, de un perfil mucho más discreto, el perfil más discreto, con trabajo más discreto de las seis figuras que aspiran a coordinar y convertirse en la candidata o el candidato de Morena en el 2027, vaya, sin rodeos, porque así es la intención y la decisión de los grupos de Morena. Porque intensificaron, por ejemplo, Lorena Valles y Celida López su ejercicio de promoción y posicionamiento en inicio de semana, porque de acuerdo a trascendidos, a fuentes primarias de información, esta será la última semana que tendrán estas seis figuras, Celida López, Lorena Valles, María Dolores del Río, Javier Lamarque, Omar de Valle Colosio y Froilán Gámez, para lograr o mejorar sus números. Esta es la última semana, ya no habrá más. Esta es la semana no definitiva, ya los números están posicionados, pero servirá nada más para mantener el posicionamiento, mantener la agenda, mantener a Morena en la agenda del debate y en la agenda de la discusión. Esta semana concluye, no es oficial, esto lo conocemos por fuentes primarias de información, pero ya hoy ya hay un acuerdo entre ellos y hay un agotamiento entre la sociedad sonorense de observar a seis personas que promueven los beneficios que ha dejado la Cuarta Transformación en el país y en cada localidad de Sonora. Ya no hay más margen de maniobra, ya se agotó el tema y concluye en esta semana. Cada quien tendrá sus propios eventos, por supuesto, unos más, otros menos. Y hay otro tema que también es... es un trascendido desde una fuente primaria de información, nos lo compartieron el fin de semana, de una fuente primaria de información del centro del país, nos daban a conocer que es probable que el próximo fin de semana en Morena o ya se tenga o en Morena se tome una decisión. Estarán convocando, no aclararon si es a los aspirantes a la coordinación de estos comités de defensa de la Cuarta Transformación exclusivamente de Morena, es decir, a Lorena Valle San Pedro, a Celida López, Javier Lamarque y María Dolores del Río. Los concentrarían en la Ciudad de México. No sabemos si va Froilán Gámez por el PT y Omar del Valle Colosio por el Partido Verde, pero al menos habría una convocatoria el próximo fin de semana, sábado o domingo de la próxima semana, en donde ahí ya que sería ya el 17 para decirles números, no sé si ya números finales o números extraoficiales de la encuesta que sea o ya se levantó o se está levantando. Algunos dicen que esta semana se levantaría la encuesta junto con encuestas espejo, la encuesta final de Morena. A lo mejor la levantan y tienen los números rapidísimo. Ya hay muchos métodos en donde antes se levantaba una encuesta, sobre todo presencial, directa, casa a casa,
Y los números se obtenían durante, se hacía un, se descargaban los datos y tardaba mucho tiempo en obtener los resultados. Hoy hay métodos más sencillos, bueno, no más sencillos, pero estadísticamente menos complicados, y se pueden obtener resultados de manera no inmediata, pero más con menos tiempo de procesamiento. Así es que la información es que el próximo fin de semana, ya sea el sábado o el domingo, están citados, no sabemos si, repetimos, no sabemos si nada más los de Morena o los 6 aspirantes a esta coordinación, a un cónclave a la Ciudad de México, para darles a conocer el resultado de la encuesta. Lo que sí se sabe es que no hay nada definitivo, a pesar de muchas mediciones demoscópicas que se han distribuido y que todavía en esta semana veremos y atestiguaremos. La que finalmente contará es la que se les dará a conocer a estos personajes, tanto a Celida López, Lorenia Valle, Javier Lamarque, Omar del Valle Colosio, María Olores del Río y Froilán Gámez Gamboa. Última semana de transmisión de información para las y los sonorenses, y el fin de semana, de acuerdo a esta fuente primaria, serán convocados a este cónclave. Recuerde que hace 2 semanas convocaron a los a las figuras morenistas nada más a una reunión con Ariadna Montiel y Citlali Hernández. Estuvo también por ahí Ricardo Monreal y Sergio Gutiérrez, no sé qué haría Sergio Gutiérrez ahí, pero ahí estuvieron, nada más para definir más reglas, evitar golpeteos. Bueno, ya eso va a quedar atrás, última semana, y vamos a ver si se intensifica alguna disputa o con la descalificación que se han dado en redes sociales. Pero esta es la última semana de trabajo de promoción de los beneficios que ha dejado la Cuarta Transformación en México y en cada localidad de Sonora. Y el fin de semana, convocados a un cónclave. Repetimos, no sabemos si nada más los morenistas o también incluidos el PT y el Partido Verde, o estos los van a convocar por separado en sus partidos. 8:04, vamos a la pausa, volveremos con más aquí en La Poderosa 88.9 en Hermosillo, y este espacio noticioso, el informativo, en donde escucha lo mejor de la información y el análisis político con su amigo Francisco Arenas.

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0: hora de
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7: Son las 8 con 8 minutos.
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8 de la mañana, 10 minutos. Regresamos a la poderosa 88.9 en Hermosillo y este espacio noticioso, el informativo, en donde escucha lo mejor de la información y el análisis político con su amigo Francisco Arenas. Estamos en el espacio del tema meteorológico. Vamos a compartirles cómo que nos indica el satélite esta mañana. Nubosidad dispersa sobre el estado, mucha nubosidad sobre Puerto Peñasco, nada más hacia Peñasco, algo en el Golfo de California. Bueno, el Golfo de California hay mucha humedad transitando hacia Puerto Lobos, así en Caborca también algo de nubosidad, todo Puerto Lobos y Puerto Libertad con nubosidad. En la región de Punta Chueca, la Isla del Tiburón, mucha nubosidad. En el Gavilán, sobre Hermosillo hay nubosidad, esa nubosidad va desplazándose hacia Hermosillo. Benjamín Gil, nubosidad. Nada más, hay nubosidad sobre, algo de nubosidad sobre Pesqueira, algo de nubosidad sobre Ures y Babiácora. En Moctezuma, totalmente cubierto de nubes. Banamichi también con nubes. Arizpe despejado. Bacoachi, Nacozari de García despejado. Cananea despejado. Toda esa región, quizás hacia Imuris un poco de nubosidad, pero toda la región noreste totalmente despejado. Sobre la sierra, algo de nubosidad sobre Mazatán, llegando nubosidad hacia Mazatán. Algo de nubosidad sobre Yécora, en Suaquí Grande, toda esa zona de Suaquí Grande. Desde la Travesada hasta Suaquí Grande hay nubosidad. Toda la zona del Valle del Yaqui con mucha nubosidad, toda la zona del Valle del Yaqui, toda la sierra del Bacatete cubierto de nubes, San Ignacio Río Muerto, Bahía de Lobos, Isla de Lobos, Ciudad Obregón poca nubosidad, curiosamente, Villajuárez nubosidad alta, Guatabampo mucha nubosidad, Navojoa cubierto de nubes, Masiaca mucha nubes, mucha nubosidad, Quiriego, Rosario, Tezopaco, Nuri, toda esa zona también con mucha nubosidad, muy dispersa la nubosidad, pero donde hay muy intensa. Ahora, lluvias, ¿qué nos indica el satélite en este momento? Lloviendo sobre la Isla del Tiburón, lloviendo sobre Ciudad Obregón, toda la zona del Valle del Yaqui y sobre, esto ya en el sur, en Navojoa, Guatabampo, Villajuárez, Ciudad Obregón, está lloviendo en estos momentos. Esas son las condiciones meteorológicas actuales en Sonora. Ahora, ¿cómo amanecimos aquí en Hermosillo? Amanecimos con una temperatura entre los 29 a 30 grados centígrados como mínima. Amanecimos con mucha humedad, les comentábamos temprano, 70-75%, se espera una máxima de 41-42 grados centígrados, cielo a medio nublado, lo que estamos viendo en este momento, hay una probabilidad de lluvia al 40%, y para mañana se esperan una mínima similar a la de hoy, 29-30 grados centígrados, y la máxima entre 39 y 40. Baja la probabilidad de lluvia para mañana, aunque se mantendrán los cielos de nublado a despejado. Mañana probabilidad del 30%. En el sur del estado, ya les comentamos, está lloviznando en esta mañana, aunque amanecieron por lo mismo, con una mínima de 26 grados centígrados. Había mucha humedad, por eso la lluvia, 75-80%. La máxima rondará los 38-40 grados centígrados para mañana. Se espera una mínima de 26 a 28, similar a la de hoy, y de 38 a 40 la
máxima, las probabilidades de lluvias se van a mantener similares a hoy. El monzón mexicano continuará generando lluvias en la mayor parte de Sonora la primera mitad de la semana y las temperaturas máximas superiores a los 42 grados centígrados a partir del viernes 14 de agosto. Hay tres zonas de baja presión observándose en el Pacífico. Hay probabilidad también de que se conviertan en ciclones tropicales, pero están muy, muy lejos de las costas nacionales. Así no hay probabilidad de que estos fenómenos se acerquen al territorio costero, al territorio del Pacífico. Así es que, por cierto, ¿cómo estarán las, al menos para Hermosillo, porque tenemos que irnos a la pausa, la gráfica del tiempo? Seminublado para hoy, probabilidad de lluvia ligera para mañana martes y para el miércoles de ahí hasta el lunes 17 de agosto, lunes, martes, miércoles y jueves de la próxima semana, probabilidades de lluvia, pero esta semana va a estar relativamente tranquilo. 8 de la mañana, 16 minutos, vamos a la pausa, volvemos con más aquí en La Poderosa 88.9 en Hermosillo. Y este espacio noticioso, el informativo, en donde usted escucha lo mejor de la información y el análisis político con su amigo Francisco Arenas.

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6: Son las 8 con 19 minutos.
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0: 8 de la mañana con 20 minutos, regresamos a La Poderosa 88.9 en Hermosillo y este espacio noticioso, el informativo, en donde escucha lo mejor de la información y el análisis político con su amigo Francisco Arenas. También espacios importantes e interesantes como este.
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0: Licenciada en psicología Marta Téllez, buen día, licenciada. Qué gusto saludarla. Feliz inicio de semana.
2: Muy buenos días, licenciado Francisco Arenas, a las personas que amablemente nos escuchan. También igual les mando un saludo y deseando que sea una semana con calor pero bonita.
0: Con calor bonito.
2: Así es.
0: Ya va de salida el calor, ya estamos a 10 de agosto.
2: Ojalá.
0: Ya dentro de poco va a empezar a escuchar los cohetes cerquita de su casa por los festejos del... Ah, no, ya no lanzan cohetes, ¿verdad?
2: No, ya no.
0: En las fiestas perros. Patrias.
2: Ajá.
0: Sí.
2: Sí. A mí me encanta, ¿no? Pero pues bueno, vamos apoyando.
0: Sí.
2: Bueno, mire, le traigo un tema muy interesante y pues que me ha tocado estarlo escuchando pues en las terapias, ¿no? Y pues en la vida diaria muchas personas que se acercan y preguntan, oye Marta, me dicen, ¿cómo puedo soltar a alguien sin sentir culpa? Y bueno, como que nos enseñaron a sostener siempre, a decirnos pues que tenemos que ser muy responsables a veces de las otras personas. Perdón. Y no, pues, o sea, para nuestra salud mental a veces tenemos que soltar, licenciado.
0: Soltar, por ejemplo, en un duelo, soltar en una relación sentimental, soltar relaciones o lazos familiares, ¿eso es soltar?
2: Sí, así es que lo que pasa que soltar pues es realmente aprender a distinguir entre cómo hemos querido a alguien y cómo nos hemos sentido responsable del bienestar de esa persona. Incluso, como bien dice, pues cuando alguien ya partió, hay gente que sigue siendo responsable por lo que le sucedió, ¿sí? Por el motivo que sea, entonces ahora sí que cada quien somos responsables de nuestra propia vida, ¿no? Claro, si hablamos de una persona, un bebé, una persona que llegó y se fue, entonces también para eso tenemos que soltar. Si queremos seguir en esta vida, tenemos que soltar.
0: En esos casos, por ejemplo, cuando habla usted de la pérdida de una persona, de un ser querido, se le dificulta mucho, sobre todo cuando ya son personas adultas, que prácticamente quedan solas, y se les dificulta muchísimo soltar

0: asunto de no soltar, ¿sí? Y luego también tenemos como que muy tatuado el hecho de si no sufro, no me merezco esto, o si no sufro van a decir que no lo quise, van a decir que no estuve atenta, o sea, eso es parte de la culpa, pues, ¿sí? Es parte de la culpa desde ese sentido de no soltar a alguien que ya no está, porque ya está en otro plano, o bien porque pues nos era necesario dejar, ¿sí? Estamos hablando de parejas, incluso de amigos, amigas, ¿sí? Y hay que entender que al vivir todos los procesos y no por tomar esa distancia del ser que ya no está, ¿sí? O de la persona que se fue, no significa que vamos a dejar de querer a esas personas, ¿sí? Pero pues estamos viviendo, sufriendo, ¿sí? Como decir, aguantando esa carga por no soltar, pues difícilmente vamos a tener una propia vida, ¿no? Y que, por ende, lo mejor sería entender que estamos vivos y que también nosotros personalmente tenemos deseos y que esos deseos no nos deben de avergonzar. Y me refiero al deseo de vivir, al deseo de seguir aquí, al deseo de seguir adelante, o porque ya no tengo esa persona, o porque se fue, o porque tuve que terminar una relación, ¿sí? Y tiene que ver con cómo filtramos lo que nos merecemos, o sea, ¿qué me merezco? Y bueno, ya hablando de relaciones, bueno, incluso tanatológicamente la persona que ya se fue, si pasamos por ese proceso de duelo, ¿sí? Tenemos que aceptar que no podemos cambiar ya la situación. No se puede cambiar. Y empezar a soltar nos va a permitir, ¿sí? Reconocer que tenemos límites. Límites, y que se vale que sigamos viviendo. Y algo, fíjese, licenciado, que pesa mucho en esto, pues es la culpa, ¿no? La culpa, porque como dije al principio, la tomamos como una responsabilidad férrea de que tenemos que salvar a todo mundo. Y es importante hacer ese duelo, ¿sí? Hacer ese duelo de lo que esperábamos que sucediera con la persona que estaba enferma y ya no está, con esa pareja, con ese amigo, ¿sí? Y entender que cuidarnos no es egoísta, es respeto hacia uno mismo. Y a veces es difícil aprender a respetarnos a uno mismo porque aceptamos muchas cosas en la vida, licenciado, ¿sí? Y entender que soltar no es un acto de un solo día. Lo tiene uno que ir trabajando, soltar todo, licenciado. Entender que ya no puedo recuperar el tiempo que tenía con esa persona que ya no está aquí, que ya pasó otro plano. Y disfrutar, ¿por qué no? Los momentos que se tuvieron, pues. Los momentos que se vivieron, que fueron formidables. Uh-huh. Y tenemos que cuidar, licenciado, y elegir nuestra paz ante todo. Me tenía una pregunta.
1: Sí, licenciada. El tema también es que no se nos complica y nos dificulta mucho entender y aceptar que hay ese término, soltar. ¿Por qué? Porque también al final del día venimos arrastrando una formación emocional que nos transmitieron los padres.
0: Sí. Como lo dije ahorita, en la represión de deseos formidables, a lo mejor de que mi papá, yo quería que me llevara al parque, o sea, todo, cualquier cosa mínima que nosotros deseamos de niños y nos dijeron no se puede, ¿sí? O tienes que sufrir por eso, para que sepa la otra persona que la quieres, o sea, tienes que

0: sufrir.
1: Tienes que sufrir, ¿no?, para valorar lo que tienes. Así,
0: exacto,
1: nos decía, ¿no?
0: Así nos decía, sí. Tienes que sufrir y escarbar para que te quieran. O sea, ¿sí me explico? Entonces, y es lo que vimos, pues, sí. Pero, y no son otros tiempos, estos tiempos o otros, bueno, no sé. En lo personal, mi abuela era extraordinaria, mi abuela materna. Y yo la veía a ella que soltaba a todo mundo. y siempre la admiré mucho por eso, ¿no?
1: Y a veces se nos complica y dificulta pensar en soltar, sobre todo cuando se relaciona con las familias, a pesar de que a veces las relaciones familiares, no solo familia entre esposa, esposo, familia, hijas, padres, sino entre familia y tíos, tías, abuelas. Y muchas veces no he soltado porque ¿cómo voy a separarme de mi relación familiar si son parte de mi historia? ¿Pero qué aporta esa familia? Nada.
0: Nada.
1: Al final, muchas familias que vienen a la distancia y que a veces se saludan. Tengo años sin ver a mi tía, a mi tío, y no soltamos.
0: No.
1: Pero no aportan absolutamente nada.
0: Porque decimos, es de nuestra sangre, ¿cómo lo voy a soltar?
1: Ajá.
0: Porque nos hicieron sentir siempre que somos responsables de las emociones de las otras personas, ¿sí? Nos los marcaron mucho. O tienes que ser feliz a tu abuelo y portarte bien y a tus tías. O sea, nos marcaron mucho eso, como que éramos responsables, ahora sí que de la sangre.
1: Y ellos ni siquiera se acordaban de uno.
0: No, claro que no. Entonces, sí es muy importante, lo vuelvo a decir, elegir nuestra paz, ¿sí?, ante todos los demás, incluso ante la propia sangre, ¿no?
1: Uh-huh.
0: ¿Qué hacemos que priorizamos la necesidad del otro constantemente? Uh-huh. ¿Sí? Estamos priorizando a la tía y le llevo su pastel cada año y cada año la veo, pero ni se acuerda de qué hermana soy. Sí, pues entonces hay que priorizar esas cosas.
1: Ajá.
0: Y sí hacerlas, por ejemplo, esporádicamente porque me nació, ¿no? No porque tengo una responsabilidad yo con esa persona, incluso con una pareja, ¿sí? Y muy curioso, cuando nosotros aprendemos a poner límites, pues vamos a ver si esa persona se queda o se va, ¿sí? Yo pongo mis límites, entonces aquí voy a revisar si realmente esa persona tenía algún afecto conmigo o lo que quería era sacarme cosas, no sé, sacarme hasta dinero. Entonces sí es muy importante poner esos límites y no tener ese miedo de que si nos alejamos de estas personas, nos van a dejar de querer, pues. Y si nos dejan de querer, pues con mayor razón nos alejamos más.
1: Pues el problema es de ellos, ¿no?
0: Claro, es de ellos, ajá. Porque permanecer en esas relaciones, que generalmente decimos es por miedo, por obligación o por culpa. Ay, me da miedo porque mi papá me dijo toda la vida que no dejara ver a mi familia, ¿sí? Incluso entre hermanos, pues, o sea, si uno se aleja, un hermano se aleja, yo creo que hay que respetar eso, ¿sí? Respetar y no, ¿cómo se dice? No violentar, no decir, no, pues mi papá dijo que teníamos que permanecer todos juntos y pues ya no hay un vínculo realmente más que de sangre, ¿sí? Pero sí es importante, por ejemplo, decirle a esas personas con las que tenemos mucho acercamiento y que se sienten que tenemos y debemos estar ahí, tenemos que hablar y decirles claramente y decirles, para mí eres importante, pero yo no soy responsable de tu vida, ni de salvarte, ni de sacrificarme por ti. ¿Por qué? Porque mi bienestar es el primero. O sea, y lo vuelvo a decir, no sientan miedo por ese deseo que tenemos de ser primero nosotros, ¿sí? De ser primero ante los hijos, ante el esposo, ante los padres. Tenemos que ser primero nosotros, cuidarnos nosotros, tener salud, estar emocionalmente bien, ¿sí? No podemos comprometernos con otras personas, porque luego pasa eso, vamos a sentir culpa, no vamos a poder soltar. ¿Por qué? Porque yo no tengo ningún valor, ¿sí? Entonces ese valor nos los damos nosotros mismos.
1: Claro. ¿Sí?
0: Eso es muy importante.
1: Oiga, licenciada, y si alguien quiere conversar con una experta en temas de salud emocional, de salud mental, entender algunos problemas que debemos de resolver hacia nuestro interior, y quieren dialogar, conversar con la licenciada en psicología Marta Téllez, ¿dónde la pueden contactar, localizar?
0: Mire, me faltó decir algo. Ajá, muy importante.
1: Sí.
0: Cuando algo nos hace bien, lo saboteamos, licenciado. Y eso hay que cuidar.
1: Y muchas veces ni sabemos, ¿verdad?
0: Sí, no sabemos si lo saboteamos nuestro bienestar. Y a mí me pueden encontrar en el río, en el mar. Bueno.
1: En Ures,
0: andaba ayer. Nos fuimos a Ures y el río muy revuelto, pero precioso, corriendo.
1: Ajá.
0: Eso muy, muy lindo. Por las lluvias de que están en la sierra.
1: Así es.
0: Miren, en mi teléfono 6621-02-2034, estoy a sus órdenes. Y estoy en Messenger, Marta Olivia Téllez Valencia, con todo gusto les atiendo la pregunta que sea.
1: Perfecto. Licenciada en psicología Marta Téllez, muchísimas gracias por su valioso apoyo, como siempre. Temas importantes, actuales, y que nos ayudan, nos sirven para reflexionar precisamente sobre nuestras ideas, nuestros pensamientos y nuestras emociones. Muchísimas gracias, okay. Licenciada Marta Téllez, que tenga una excelente semana.
0: Igualmente, para usted y para todos.
1: Gracias, licenciada. Hasta pronto.
0: Gracias. Hasta pronto.
1: 8:36, vamos a la pausa, volvemos con más aquí en La Poderosa 88.9 en Hermosillo y este espacio noticioso, el informativo, en donde escucha lo mejor de la información y el análisis político con su amigo Francisco Arenas.

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2: Son las 8 con 40 minutos.
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8 de la mañana, 42 minutos, regresamos a la poderosa 88.9 en Hermosillo y este espacio noticioso, el informativo, en donde escucha lo mejor de la información y el análisis político con su amigo Francisco Arenas. 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Estamos observando los datos más recientes sobre el terremoto allá en Colombia. Hasta el momento, al menos se han reportado, hasta el momento, apenas una contabilidad inicial, ni siquiera se han empezado a hacer trabajos de búsqueda de cuerpos, pero ya han reportado 20 muertos en Colombia por el terremoto. Obviamente se espera que la cifra de víctimas aumente con el paso de las horas, y los videos que han circulado en los espacios informativos de redes sociales son impresionantes, impresionantes la forma como sucedió con Venezuela el pasado 24 de junio en ese terremoto también de 7.5 grados fue en Venezuela, y este en Colombia 7.4. Creo que se ha visto más impresionante lo que sucedió en Colombia, en distintas regiones. Ya su presidente Abelardo de la Espriella envió un mensaje, pero forma es fondo. Oiga, sale en un video, en un avión, en un jet de lujo, impecablemente vestido, traje, no su imagen como de salido de un set de cine, enviando un mensaje de solidaridad y que va a hacer todo lo posible para que a los colombianos no les falte nada. Y ¿quién le va a creer a esa figura lo que está diciendo cuando aparece en un jet de lujo? Oye, de perdida quítate el saco, la corbata, ponte algo más que te identifique con la población que está en momentos de angustia, en momentos de desesperación, en momentos de dolor. Cuando el oficio político escasea en ciertas figuras, de plano, lo que no nace, no crece. 8 de la mañana, 46 minutos, vamos a la pausa. Volvemos con más aquí en La Poderosa 88.9 en Hermosillo y este espacio noticioso, el informativo, en donde escucha lo mejor de la información y el análisis político con su amigo Francisco Arenas.

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3: Son las 8:49.
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8 de la mañana, 52 minutos, regresamos a La Poderosa 88.9 en Hermosillo y este espacio noticioso en donde escucha lo mejor de la información perdón, y el análisis político con su amigo Francisco Arenas. Oiga, ahora que están las temporadas, a propósito de fenómenos naturales, observando lo que sucedió en Colombia esta madrugada, los fenómenos naturales que de pronto se registran y no avisan, la Coordinación Estatal de Protección Civil emitió una especie de atlas de riesgo en Hermosillo para priorizar la prevención y hace un llamado a la población a atender estas zonas donde se mantiene un monitoreo constante y pide a la población reducir traslados innecesarios y abstenerse por completo de cruzar corrientes de agua, arroyos, vados o calles inundadas. Ya se identificaron los puntos de conflicto en donde se incrementa drásticamente el peligro de anegamientos y arrastre de vehículos. Donde si hay lluvia y lluvias fuertes, escuche por favor, si anda en la calle, va a andar transitando en momentos de lluvia, recuerde, punto de conflicto, donde no solo inundar su carro, sino lo puede arrastrar. Guadalupe y Victoria y Periférico Norte. Sí, es como un vado por ahí. El sector Navarrete, después de Solidaridad, el cruce cercano a la calle de los Yaquis, el Boulevard Progreso, el Boulevard López Portillo, el vado Guadalupe Victoria y el vado Progreso. Arroyos, ríos y canales prohibidos para el tránsito. Arroyos urbanos, Norberto Ortega, Emancipación, Primero Hermosillo, Cuatro Olivos, Zaguaro en sus tramos 1 y 2, Café Combate, La Manga, Las Víboras, Palo Verde, Cerro del Apache Sur, Altares y los arroyos que descargan en Altares 2. Asimismo se suman los cauces de los ríos Sonora y San Miguel y los canales Lázaro Cárdenas, San Benito y Villas del Pitic. Como recomendaciones de seguridad, la autoridad exhorta a la población a evitar cruzar esos arroyos, vados o vialidades con corrientes de agua, aun cuando el nivel parezca bajo. Así es que están las recomendaciones de las autoridades en estos momentos de lluvia. Esos son los puntos conflictivos. El fin de semana, el sábado por la madrugada, empezó a trascender una información que primero se hablaba de que había sido una balacera, después inmediatamente la Fiscalía de Justicia envió un comunicado, se habían detectado 3 personas sin vida al interior de un vehículo allá en Quintero Arce y Camino del Seri. Ya se habían dado a conocer más o menos, eran 3 personas que se encontraban sin vida al interior de un vehículo en zonas obviamente extrañas. Y ya se había emitido un comunicado inicial dando a conocer los detalles. Y ayer ya por la tarde la Fiscalía de Justicia, General de Justicia de Sonora, informó que el homicidio de 2 hombres y una mujer cuyos cuerpos fueron encontrados dentro de una camioneta en el surponiente de Hermosillo apunta a un móvil de carácter pasional. Los hechos ocurrieron durante las primeras horas del sábado 8 de agosto, cuando las autoridades localizaron una camioneta de alta gama con 3 personas sin vida en la intersección del Boulevard Antonio Quiroga y Camino del Seri. De acuerdo con los avances de la investigación, la Fiscalía cuenta con videos y otros indicios que permitieron reconstruir parte de lo ocurrido antes y después del ataque. La principal línea de investigación señala que el hombre localizado sin vida en la parte posterior de la camioneta habría realizado reiterados reclamos y amenazas de muerte contra la mujer que también fue encontrada sin vida. La Fiscalía indicó además que este sujeto ya fue plenamente identificado y que presuntamente estaba vinculado con integrantes de grupos de la delincuencia organizada que operan en la región fronteriza.
Según los materiales obtenidos durante la investigación, el hombre habría llegado a un parque ubicado en un sector distinto al sitio en donde finalmente fue localizada la camioneta. En ese lugar, presuntamente amagó a la pareja y posteriormente discutió con el hombre que se encontraba como copiloto de la unidad. La investigación establece como hipótesis que, después de la discusión, el hombre abrió fuego contra los ocupantes de la camioneta. Posteriormente, el vehículo salió de ese sector y terminó siendo localizado en la intersección del Boulevard Antonio Quiroga y Camino del Seri, al sur poniente de Hermosillo. En ese punto, la fiscalía presume que el responsable se quitó la vida. Uno de los hombres fue encontrado en el asiento posterior de la camioneta con un arma de fuego en la mano y una herida en la sien derecha. Las tres víctimas, dos hombres y una mujer, tenían entre 25 y 45 años de edad, de acuerdo con los primeros datos proporcionados por la autoridad. Así es que es la información que emitió ayer la Fiscalía General de Justicia del Estado de Sonora, y comunicaron rápido para evitar, obviamente, especulaciones o desinformación a la sociedad. 8:58 a.m. Con esto llegamos al final de la jornada informativa de hoy, lunes 10 de agosto del 2026. Agradeciendo el favor de su atención, les ha acompañado su amigo Francisco Arena Murillo, invitándoles para que mañana martes nos acompañe de nuevo aquí en La Poderosa 88.9 en Hermosillo, y este espacio noticioso, el informativo, en donde escucha lo mejor de la información y el análisis político. Le agradecemos al Jeffrey Demian Mesa por su apoyo, como siempre, importante y valioso en la producción técnica. Y a usted como siempre, le agradecemos el favor de su atención. Hasta pronto.

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5: Son las 9:03.
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9: Son las 9 con 18 minutos.
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4: Son las 9:32.
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8: Son las 9:48.
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0: hora de
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2: Una niña de 2 años de edad fue trasladada al hospital infantil luego de presentar una intoxicación por la ingesta de pastillas de clonazepam en la comunidad de San Pedro El Saucito. En el marco del Día Internacional de los Pueblos Indígenas, la presidenta Claudia Sheinbaum propuso cambiar la denominación oficial del Paso de Cortés, ubicado entre los volcanes Popocatépetl e Iztaccíhuatl, a Paso de los Pueblos Indígenas, argumentando que las comunidades originarias habitaron este territorio siglos antes de la llegada de Hernán Cortés, quien cruzó esa zona en 1519 en su avance hacia Tenochtitlan tras la matanza de Cholula. Steve Monreal, uno de los jugadores emblemáticos en la historia de los Rayos de Hermosillo, falleció este domingo a los 40 años de edad. La organización confirmó el fallecimiento del integrante del Ring of Honor de Rayos. Consulta esta y otra información en www.nuestrasnoticiasonora.com. Soy Cheri García y continuamos en una hora con más información en Nuestras Noticias Radiorama Sonora.
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9: Son las 10:02.
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7: Son las 10:18.
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9: Son las 10:33.
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2: La presidenta Claudia Sheinbaum llamó a debatir el impacto de la inteligencia artificial y redes sociales en jóvenes, pero sin caer en la prohibición. Estados Unidos reanudó parcialmente las inspecciones de aguacate en Michoacán tras reforzar la seguridad con Ejército y Guardia Nacional. México impuso récord en Santo Domingo 2026 con 407 medallas, de las cuales 167 son de oro, y reafirmó su liderazgo regional rumbo al ciclo olímpico. Clara Brugada mantiene 57% de aprobación en la Ciudad de México, pero caen las evaluaciones en economía, apoyos sociales, seguridad y corrupción. Sheinbaum encabezó la Jornada Nacional de Reforestación y decretó el segundo domingo de agosto como el Día Nacional de Reforestación. Habrá lluvias intensas en Chihuahua, Durango y Sinaloa, mientras continúa la onda de calor en Baja California Sur, Nuevo León y Tamaulipas. La inflación en México bajó a 3.12% en julio, su menor nivel desde 2020, esto de acuerdo con el INEGI. Un sismo de magnitud 7.4 sacudió Colombia. Autoridades reportan daños, heridos y evacuaciones en varias ciudades del país.
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4: Son las 10 con 48 minutos.
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1: La Comisión Federal de Electricidad informó que ha restablecido la infraestructura y el suministro eléctrico afectados por las fuertes lluvias y los intensos vientos que se registraron la noche del sábado en el municipio de Cajeme, Sonora. Con la participación activa de decenas de ciudadanos, se llevó a cabo en el Cerro de la Cementera la primera jornada nacional de reforestación, una iniciativa impulsada por la presidenta Claudia Sheinbaum, a la que se sumó el Estado de Sonora bajo el liderazgo del gobernador Alfonso Durazo Montaño. Somos México enfrentará un reto decisivo en los próximos días, luego de que el Instituto Nacional Electoral le ordenó cambiar de nombre, logotipo y color a más tardar el 30 de agosto. Los fundadores del partido alentaron desde 2023 movilizaciones identificadas como la Marea Rosa con el lema "El INE no se toca". Consulta esta y otra información en www.nuestrasnoticiasonora.com. Soy Cheryl García y continuamos con esta y más información en una hora en Nuestras Noticias Radiorama Sonora.
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10: Son las 11 con 5 minutos.
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9: Son las 11 con 17 minutos.
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5: Son las 11 con 33 minutos.
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7: Son las 11 con 49 minutos.
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2: Una ametralladora calibre 5.56, un aditamiento lanzagranadas calibre 40 milímetros, 6 armas largas y dosis de metafetamina fueron asegurados durante un operativo realizado en San Luis Río Colorado por corporaciones federales y estatales. El cumplimiento de los compromisos con las comunidades del sur de Sonora en materia de salud integral, el gobernador Alfonso Durazo recordó que se lleva a cabo la construcción del hospital universitario de la Universidad Tecnológica de Chocó, en el que se invertirán en total 510 millones de pesos para fortalecer los servicios médicos y la atención especializada. Taylor Farms anunció el retiro voluntario de productos preparados que contienen jalapeños ante la investigación de un brote de salmonela que afecta a Estados Unidos y que podría estar relacionado con chiles provenientes de México. Hasta el 6 de agosto, las autoridades estadounidenses habían reportado 345 casos de salmonelosis en 27 estados relacionados con el consumo de jalapeños. Consulta esta y otra información en www.nuestrasnoticiasonora.com. Soy Cheryl García y continuamos en unos momentos más con esta y más información en nuestras noticias Radiorama Sonora con Oralia Costa.
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10: Son las 12 con 6 minutos
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3: Son las 12 con 18 minutos.
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8: Son las 12
9: con 34 minutos.
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5: Son las 12 con 49 minutos.
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9: Es la 1:02.
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0: Colombia decreta estado de desastre nacional tras el terremoto de 7.4 grados en escala Richter, que hasta el momento ha dejado cerca de 80 personas fallecidas. Ofrece la presidenta Claudia Sheinbaum ayuda a Colombia por sismo, también la ONU. En noticias locales, ayer anoche en la colonia Luis Encinas, en Hermosillo, balearon a un hombre herido de las dos piernas. Terminó en el hospital luego de una agresión armada. La Fiscalía de Sonora halla cuerpo enterrado en el patio de una casa en el fraccionamiento Villas del Sur, aquí en Hermosillo. Decomisan ametralladora, lanzagranadas y drogas en San Luis Río Colorado. Avanzan investigaciones en el caso de la pareja asesinada y el posterior presunto suicidio que ocurrió aquí en Hermosillo. En una camioneta de lujo se encontraron a tres personas, lo recordará usted. Bueno, la fiscalía apunta a móvil pasional. Se intoxica niña de 2 años con tachas en San Pedro, el Saucito. Sonora se mantiene en primer lugar nacional en casos de dengue, 969 enfermos durante este 2026, no hay defunciones. Recibe el gobernador Alfonso Durazo el nuevo cónsul de Estados Unidos en Nogales, Eric Cohen. Premiarán con 30,000 pesos hermosillenses que impulsen la participación ciudadana. Llaman Comité Ciudadanos de Seguridad en Sonora y en Hermosillo a prevenir una emergencia en el Hospital Fernando Caranza del Issste. Regresan a clases en la Unison y en otras universidades, así que ya salga usted con mayor anticipación de casa porque el tráfico se va a empezar a complicar de aquí al día último. Vaya entrenándose porque el día último es el regreso ya de todo el sistema educativo. Incrementa IMTES el servicio de transporte público con el regreso a clases de la Unison. Inicia también con rutas universitarias el H-Bus en Hermosillo. Agresión armada fuera de una iglesia en Los Mochis provoca temor durante una misa. Somos México debe cambiar de nombre, logo y color. Esto a más tardar el 30 de agosto. La presidenta Claudia Sheinbaum garantiza la seguridad para inspectores de Estados Unidos y empacadores de aguacate en Michoacán. La Barra Mexicana y el Colegio de Abogados advierten sobre riesgos de regulación de la libertad de expresión. Están convocando foros nacionales. Han sido suspendidas ya 4.9 millones de líneas móviles aquí en México. Y en deportes, 20 medallas se trajeron en total los atletas sonorenses de los centroamericanos, de los Juegos Centroamericanos y del Caribe 2026, celebrados en Santo Domingo. La selección mexicana sub-20 se corona campeona del premundial de CONCACAF. El hermosillense Cristóbal Alfaro marcó los 2 goles con los que México venció a Estados Unidos. Con esta información y más, comenzamos.
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0: Muy buenas tardes, qué gusto saludarlo. Yo soy Oralia Costa y me da muchísimo gusto que usted me acompañe de aquí a las 2:30 de la tarde a desahogar la información que acabamos de adelantarle. Está usted ya en nuestras noticias, Hermosillo, este informativo que hacemos con muchísimo gusto del equipo de noticias de Radiorama Sonora y que transmitimos todos los días desde el 88.9 de su radio, La Poderosa de Hermosillo, para usted. Y que terminamos de integrar aquí junto con usted, porque usted nos ayuda siendo nuestros ojos, nuestros oídos allá afuera y nos apoya para enriquecer este informativo que pretende que en 90 minutos el auditorio de La Poderosa quede muy, pero muy bien informado y muy oportunamente informado, y que también pretende ser para ustedes una herramienta útil. Así que con sus reportes ciudadanos, sus denuncias ciudadanas, sus opiniones, sus críticas al espacio, sus recomendaciones, ustedes hacen suyo este espacio de noticias. ¿Cómo están? ¿Cómo va caminando su semana? Es lunes, una nueva semana está empezando ya en la segunda semana de agosto. Como le digo, rapidito va volando el año, 10 de agosto de 2026. Yo espero que haya iniciado para usted una semana muy productiva, muy bendecida también, que goce usted de perfecta salud, de que tenga usted trabajo, que tenga armonía, paz con los suyos, y que pueda ser una semana muy productiva y un mes muy productivo. Bueno, pues empezando, yo le voy a compartir a usted, o le voy a recordar más bien a usted, los teléfonos en los que usted puede hacer contacto con este espacio de noticias y ser parte de él. 6624-616270 es el WhatsApp de La Poderosa. Usted manda un mensajito ahí de cabina me lo pasan para acá. Si usted quiere comunicarse directamente aquí en el espacio de noticias, pues marque o haga uso del WhatsApp de este espacio, que es el 6621-992348. Me manda un mensajito de WhatsApp, ya sea escrito o en audio, y aquí lo compartimos con el auditorio. Si usted tiene algún aviso ciudadano, si usted está pasando por algún lugar y está viendo que está sucediendo algo, que hay un tráfico complicado, créame que esos avisos le sirven muchísimo a la ciudadanía, y así usted pues se vuelve nuestro reportero. Pero si usted tiene una denuncia ciudadana, una queja ciudadana de lo que a usted le está incomodando ahí en su entorno, algo que no le haya atendido la autoridad, y piense que los micrófonos de esta radio, de La Poderosa 88.9 de su radio, de la cadena Radiorama en Sonora, le puede servir como altavoz, como herramienta para acercarle una solución, pues con muchísimo gusto haga uso de ellos. Mándeme el mensajito, aquí lo pasamos directamente al reporte, también le damos lectura. Bueno, como todos los días, ya sabe usted, en el arranque del programa le compartimos el resumen del estado del tiempo y el pronóstico para las siguientes horas que manda y que elabora el meteorólogo de cabecera de este espacio, don Gilberto Lagarda Vázquez.
1: El pronóstico meteorológico para este día en el estado de Sonora: se mantienen las condiciones favorables para la presencia de lluvia en la mayor parte del estado de Sonora, esto debido a que el monzón de México sigue afectando en forma importante el estado de Sonora, sumado a un canal de baja presión, generarán una afluencia moderada alta de humedad hacia el estado, donde tenemos un potencial de un 50-60% de lluvia para lo que es el norte, oriente y sur del estado, y del 40-50% para la parte centro de la entidad, y en menor grado el noroeste, que andaría entre un 30-40% de posibilidad de lluvia al día de hoy. Estas condiciones de lluvia se van a mantener cuando menos en este arranque de semana, aquí el miércoles, y pues además las temperaturas se mantendrán calurosas con valores en el rango de alrededor de los 40 grados centígrados para la zona centro, sur y noroeste. Por ahí por el jueves podríamos tener un aumento en las temperaturas máximas para Sonora debido a un sistema anticiclónico con alta presión, lo cual podría generar un aumento en las temperaturas para la segunda parte de esta semana, y las temperaturas mínimas se mantendrán entre los 15 a los 25 grados para la zona norte y oriente del estado de Sonora.
0: Gracias al especialista técnico de la Comisión Nacional del Agua. A ver, tenemos, parece que hay una actualización del número de personas fallecidas allá en Colombia. Bueno, es que esta mañana amanecieron con un sismo de magnitud 7.4 en escala Richter, un fuerte sismo que sacudió buena parte de Colombia, especialmente las ciudades de Cali, y bueno, hay varias zonas afectadas un poco menos la capital, pero sí la ciudad de Cali, y déjeme decirle que otras son las de las más afectadas. Pereira, Manizales son de las ciudades más afectadas. Hay varios muertos. Al principio no se reportaban muertos y heridos. Ahorita está dando el presidente una actualización. Vamos a tratar de tener el audio ahorita en un ratito más, pero se habla ya de más de 100 víctimas, 111 víctimas mortales. Ahorita vamos a tratar de tener esa actualización y yo se la voy a compartir, pero ya en un siguiente bloque, porque es la 1:15 y ya tenemos que ir a la primera pausa. Les agradezco muchísimo, hago un paréntesis para agradecerle a todos los mensajes que me estuvieron llegando. Les agradezco de todo corazón sus buenos deseos para mí y para toda nuestra familia. Les agradezco, no pudimos estar jueves y viernes, pero ya estamos de regreso y pues ya, todo bien. Muchísimas gracias por sus mensajes y por su solidaridad. Vamos a hacer una pausa, es la 1:16, regresamos rapidito, ya sabe usted, no se me desconecte, no le cambie.
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4: Es la 1:19.
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0: Bien, de regreso, cuando es la 1:19 p.m, el presidente de Colombia, Abelardo de la Espriella, actualizó la cifra de daños por el terremoto magnitud 7.4 sufrido en Colombia esta mañanita. Eran poco más de las 5 a.m. de allá, de Colombia, cuando los sacudió un sismo de gran magnitud. Y bueno, esto es lo que dice en este recuento de daños hasta este momento el presidente colombiano Abelardo de la Espriella.
1: La sala de la crisis nacional, que es el puesto de mando unificado que hemos determinado, esté aquí en la sede principal de la unidad. Y entonces procedo a dar un reporte que es el último reporte de las 2:30, hace menos de una hora, sobre los fallecidos. A las 12:30 de hoy teníamos 111 fallecidos, 87 heridos, 1.575 viviendas averiadas, 37 viviendas completamente destruidas, 61 edificios colapsados, 18 centros de salud averiados, 52 centros educativos averiados, 17 centros comunitarios averiados, 18 vías averiadas, 6 aeropuertos afectados en infraestructura y sin operación para vuelos.
0: Bueno, ahí está, hasta ahorita es el saldo o el reporte de daños, lo que va hasta ahorita, pero sigue la búsqueda, obviamente, de víctimas, la remoción de escombros y todo lo que sigue a un terremoto que ha tenido ya 2 réplicas. Vamos a seguir actualizando la información, vamos a tratar de tener una actualización antes de concluir este espacio de noticias. Tengo la línea ya al oficial Ovier Quintero con el regreso a clases de Unison, que supone una buena carga vehicular ya de suyo en nuestras ya muy transitadas calles, y naturalmente que pues un operativo especial de parte de la Policía Municipal para enfrentar ya lo que viene, que es el regreso a clases progresivo, paulatino, primero las universidades, los bachilleratos y después educación básica. Oficial, buenas tardes.
2: ¿Qué tal, Orale? Buenas tardes. Empezando la semana con mucho trabajo.
0: Pues así, ¿no? Ya se hace costumbre. Pues adelante, hoy regresaron los universitarios, la Universidad de Sonora y algunas otras instituciones, y bueno, pues ¿cómo les anda yendo?
2: Así es, Orale, fíjate que desde muy temprano el Departamento de Tránsito nos preparamos con un operativo, sobre todo en los alrededores de la Universidad de Sonora, que es donde mayor impacta, donde mayor congestionamiento se registra, basado en años anteriores. Sin embargo, te comento, Orale, que en esta ocasión nos organizamos y pudimos mantener la fluidez desde muy temprano. A las 6:00 a.m. ya tenemos desplegado el operativo en los alrededores del Unison. Te comento que para esto se contemplaron 26 elementos en total, 12 unidades, 12 patrullas y 6 motocicletas, las cuales pues estuvieron dando vialidad y buscando lo que es el apoyo. Son 3 horarios que vamos a estar apoyando los alrededores de la Unison. Es de 6:00 a.m. a 9:00 a.m, va a ser de 12 a 3, y de 6:00 p.m. a las 8:00 p.m, donde vamos a estar brindando este apoyo. Puntos importantes que nosotros consideramos y pusimos los elementos expectativa y prestando el apoyo, Orale, fue en Rosales y Niños Héroes. Teníamos una unidad y teníamos 2 elementos de tránsito en el lugar. Rosales y Luis Encinas también estábamos apoyando lo que es el cruce peatonal sobre la Colosio, a la altura de Colosio y Sabiduría, Colosio y del Conocimiento, y Colosio y Galeana. Sobre la calle de la Reforma, en Reforma y Navarrete, aplicamos lo que fue el control manual, donde el oficial pues estaba midiendo, y en base al número de vehículos que se registraban, daba prioridad al semáforo. Reforma y Luis Encinas también aplicamos lo que fue el control manual, y de esta forma pudimos mantener una fluidez normal. Sí hubo muchísimos vehículos, Orale, pero a las 7 fue el punto máximo. Ya para las 7:15 a.m. ya empezó a bajar lo que es la afluencia de vehículos y la llegada de los estudiantes. ¿Cuál es la recomendación? Vamos a continuar con este operativo todo lo que es esta semana, Orale, hasta el día viernes. Pero la recomendación es para los alumnos, los padres que van a dejar a los mismos, pues salir con anticipación de casa, planeen su ruta. El día de hoy estuvo muy fluido debido al trabajo de tránsito y queremos que se siga manteniendo de la misma forma. Nos impacta el primer día porque algunos pues no saben cuál va a ser la entrada, por la cual se les facilita más, en ocasiones no ubican las aulas, es el primer día, la típica, la foto del recuerdo, el primer día de la universidad, esos detallitos de alguna forma pues nos van generando el congestionamiento. Sin embargo, te comento que hoy no fue el caso, se mantuvo fluido totalmente y te puedo anunciar que el primer día no tuvimos ningún percance. Eso fue nada más acá. En otras universidades, por ejemplo, las que se ubican allá sobre la salida norte, en la carretera Almazán López y a la salida de la México 15 Norte, la unidad de movilidad inteligente estuvo con sus elementos cuidando pues en las escuelas que se ubican allá, donde se registró sin novedad sobresaliente. Policía preventiva acá, lo que es el CESUDES, el ITH, también nos estuvo apoyando y pues se registró con saldo blanco sin ningún percance en lo que fue el regreso a clase en las universidades, Aureli.
0: Bien, estábamos viendo unas imágenes aquí aéreas que presenta el Imparcial, por ejemplo. Ajá. Y sí se veía muy congestionado, entiendo que es la hora que usted nos estaba mencionando, y pues llenos los carriles de los diferentes bulevares que rodean al Unison, y entonces pues yo creo que un rato sí se tornó muy complicado. Fue necesario, me dice, ajustar, o sea, el semáforo manual, ¿no? Estar con esos, pero ¿se va a continuar esta semana con ese mismo ritmo o ya se van a dejar actualizadas la sincronía de los semáforos? ¿Qué es lo que están pidiendo?

0: control manual. De esta forma, pues se pueden regular y dar más tiempo a aquellas vialidades que se encuentran más saturadas, sobre todo, como te mencionaba, acá en Colosio y Reforma, en Reforma Luis Encinas, así como en Rosales y Boulevard Luis Encinas. Pero solo va a ser esta semana. Ya pasa, cerrando el viernes, la semana siguiente va a quedar a la sincronía normal. Recuerde que los circuitos para que funcione el semáforo son 120 segundos en total. Esos 120 segundos se tienen que administrar para los cuatro tiempos en los diferentes sentidos de circulación, y de esa forma se aplica. Obviamente le damos prioridad a vialidades donde nosotros identificamos que se carga más el número de vehículos.
1: Bien, pues bueno, éxito con este tema, porque luego viene más recargado el tráfico en las siguientes semanas, ¿no? Ya se incorporan todos los bachilleratos y el 31 ya educación básica, que ahí sí va a ser la locura oficial. Ahí sí que lo acompaño en sus sentimientos, oficial.
0: De hecho, Aralea, es cuando tenemos la mayor carga de trabajo, cuando ya regresan lo que es educación básica. Son aproximadamente 100 escuelas que el Departamento de Tránsito cubre. Nos enfocamos en aquellas vialidades que se encuentran, en aquellas escuelas, perdón, que se ubican sobre vialidades principales que representa, pues, un riesgo. Sobre todo Boulevard Solidaridad, Periférico Sur, Boulevard El Progreso, Quiroga, Vildósola, sobre el Boulevard Rosales. Estas vialidades que siempre están muy cargadas durante las primeras horas del día de tránsito, es donde nos hacemos presentes, donde pedimos a los automovilistas detener la marcha, esperamos a que crucen los estudiantes, luego damos fluidez. En ocasiones paramos a los estudiantes, al peatón, y sacamos el tránsito de vehículos, pues con la finalidad de no, de afectar lo menos posible y hacerlo de manera eficiente y buscando la seguridad que no se genere ningún tipo de siniestro. Sin embargo, orale, así recordarle a los padres de familia, nos estamos adelantando un poquito, todavía nos falta hasta el 31, pero hagamos conciencia. Siempre pregonamos en todos lados que lo más importante para nosotros son nuestros hijos. Sin embargo, cuando regresa la normalidad y da inicio el ciclo escolar para educación básica, vemos que no falta el papá o la mamá que llega y se pone en sentido contrario, baja el niño o la niña sobre el carril de circulación. Recuerde que un niño de 8 años, 9 años, por su altura menor, pues se vuelve más invisible para los automovilistas, y un niño que vaya caminando entre los vehículos, pues se convierte en un riesgo latente para un siniestro vial. El objetivo del Departamento de Tránsito es prevenir todo este tipo de situaciones, por eso es que siempre hacemos mucho hincapié, haciendo el llamado a los padres: sal con anticipación de casa, planea la ruta. En las escuelas hay un carril de ascenso y descenso, utilízalo, respeta la fila, no te metas en sentido contrario, no intentes meterte a la fila, respete ese orden, que al final del día está diseñado para salvaguardar la integridad física, tanto de los estudiantes, así como de maestros y los padres de familia. Siempre son los mismos compañeros durante todo el ciclo, entonces hay que aprender a respetar ese detalle.
1: ¿Tienen ustedes operativos? Es que estoy recibiendo comentarios aquí de lo lento que está el tráfico en Boulevard, en Quiroga, por la obra que está entre, pues, no sé si está a la altura de Lázaro Cárdenas o entre Mendoza. Bueno, son varios tramos ahí, pero el más comprometido no sé si está antes de llegar al Lázaro Cárdenas. Aquí me ponen entre Mendoza hacia El Progreso, pero pues sí, no es todo el tramo, pero sí hay varios puntos, y entiendo que ustedes les avisan, ¿no?, de ese tema, pero sí se está ralentizando mucho el tránsito en esa zona, oficial, es lo que me están reportando aquí, ¿no?
0: Sí, de hecho, Aurelia, acabo de pasar por el lugar. En la obra se encuentra desde la calle Luis Orsín, de sur a norte, el carril 1 está afectado, pegado al camellón, donde se está haciendo la instalación subterránea, y termina casi frente al fraccionamiento La Campiña. Todo ese trayecto, el carril 1 está afectado. Hay partes donde ya se concluyó, por ejemplo, teníamos algo crítico que era de la de los Yaquis hasta la Gaspar Luquen, sin embargo ya se concluyó. Pasando el Gaspar Luquen hasta la Joaquín Durán, se estaba aplicando la instalación de la carpeta asfáltica, es parte de la obra, pero pues está avanzando. Órale, creo que sí nos vamos a llevar por lo menos una semana más en lo que los encargados de la obra ya nos liberen por completo pues la vialidad en este punto.
1: Preguntan aquí que si justamente

0: precisamente de ese mismo tema, otro comentario, me dicen que si por el Boulevard Quiroga no habrá manera de que se le pida a la empresa que trabajen de noche para que lo hagan más rápido. Viene el regreso a clases, dice, y de, para sacar a todos los de las escuelas, dice, de toda esa zona, es vital el Quiroga, dice aquí es Rosalía.
1: Claro, claro, de hecho, trabajando mañana y tarde y noche, uh-huh. El objetivo es culminar la obra, lo que nos decían los ingenieros, es culminar la obra lo antes posible. Por eso está trabajando en diferentes horarios.
0: Y tiene el apoyo de ustedes, siempre.
1: Claro, sí. Ahí está el Departamento de Tránsito, el encargado de la zona 6, ahí está muy al pendiente, monitoreando. Uh-huh. Y entendemos que durante esta hora, así como las primeras horas del día, son cuando se registra el mayor congestionamiento, como les digo, pero es algo que se tiene que solucionar y el sector y las diferentes colonias del lugar se requieren de estas instalaciones. Uh-huh. Se le está dando solución a una problemática, entonces pues les pedimos un poquito de paciencia y por eso pedimos salir con anticipación de casa.
0: A ver, una pregunta dice, para el vocero de la policía, a ver, ya se me movió aquí, dice, prevenir siempre tiene que ser recaudatorio, pregunta. Y luego, otra pregunta, ¿en dónde se puede encontrar un libro o librito de la ley de tránsito de Hermosillo, Sonora, para traerlo en mi carro, ya que los policías son incuestionables? Así podré demostrarles cuando me paren arbitrariamente y se ponen a revisar el carro sin ninguna orden. Bueno, esos dos comentarios y preguntas.
1: Descárguelo en línea, lo va a traer en su teléfono, así va a poder consultarlo, incluso lo puede descargar en PDF. Uh-huh. Y la consulta es mucho más rápida y eficiente, no ocupa tanto espacio.
0: ¿Dónde está? ¿Dónde lo puede uno descargar?
1: Realmente en Google, en Chrome, Ley de Tránsito del Estado de Sonora, y lo puede descargar en PDF. Uh-huh. Reglamento de Tránsito Municipal de Hermosillo, y lo puede descargar y él lo tiene a la mano. Ya que si quiere el publicado, pues se va a la página del municipio y también lo va a encontrar. Pero uh-huh. va a ser mucho más fácil que lo busque directamente en Google y él lo puede descargar.
0: Uh-huh. Bueno, dice aquí, no hay ningún tramo terminado al 100%, hay baches y no trabajan todo el día. Ahorita te mando evidencias, dice, no hay tramos terminados y el apoyo de la policía municipal no siempre está. Bueno, aquí le están reportando esa zona del Quiroga, que no trabajan todo el día. Me están mandando unas fotos aquí, pues sí, de como unos parches ahí que se ven. Pues yo espero que ese no sea el trabajo terminado, efectivamente, y que tenga un recarpeteo importante, porque eso pues prácticamente nada más es tapar un bache. Sí, me están mandando otros aquí, otras fotitos de esa zona. Ahorita se las voy a compartir, oficial.
1: Claro que sí, Rani. Muchísimas gracias. Bien. Ya me las comparto.
0: Muy bien, y la pregunta de que si trabajo de la policía para prevenir siempre tiene que ser recaudatorio, pregunta.
1: No tiene nada que ver una cosa con la otra. Créeme uh-huh. que el objetivo es evitar los siniestros viales. Pero pasa un tema, Morale. Te lo comento aquí basado en estadística. Uh-huh. Nosotros siempre estamos muy al pendiente de las conductas que nos generan la incidencia de tránsito. Tuvimos en la semana un total de 33 hechos de tránsito. Uh-huh. Atacando las conductas, se elaboraron 3,808 infracciones. De esas 3,808, 770 fueron por exceso de velocidad. Uh-huh. 661 fueron por no utilizar el cinturón de seguridad. 781 por no obedecer semáforo. 118 por no obedecer señalamiento de alto. 332 por utilizar el teléfono celular mientras conducen. Y 12 por estacionarse en áreas de discapacidad, aparte todas las que estaban estacionadas sobre banquetas, sobre ciclovía. A lo que voy, Oralia, no se te infracciona siempre la primera. Para cuando se llega una infracción es porque ya se te amonestó, ya se te llamó la atención, pero no te puedo estar amonestando todos los días. Si hoy paré Oralia Costa y le llamé la atención porque había exceso de velocidad, y mañana la vuelvo a parar en el mismo punto, exceso de velocidad, no te puedo estar amonestando, se te va a estar aplicando la infracción. Ahora es sencillo, algo que te recomendamos nosotros, si tú sales con anticipación de casa, créeme que no vas a tener la necesidad ni de ir en exceso de velocidad, no vas a tener la necesidad de irte pasando el semáforo, no vas a desobedecer las señales gráficas, y esto nos ayuda a nosotros a mantener el orden y que te evite sanciones, y a nosotros nos ayuda manteniendo un índice bajo de hechos de tránsito. El objetivo de nosotros es que cada uno de ustedes, cada vez que sale a la vía pública, vayas y regreses sano y salvo a tu casa sin ser partícipe en las estadísticas que semana a semana nosotros aquí anunciamos.
0: Sí, así es, porque ser parte de esas estadísticas le va a complicar muchísimo la vida, aun cuando sea un choque leve por alcance, igual se va a complicar la existencia. ¿Para qué? ¿Qué necesidad? Oficial, muchísimas gracias.
1: A ustedes, órale, por el espacio. Un gusto acompañarlo siempre.
0: Gracias, ahí le mando los mensajitos que nos vayan llegando.
1: Claro, gracias.
0: Gracias, hasta el próximo lunes. Es el oficial Ovier Quintero, vocero del Departamento de Tránsito de la Policía Municipal de Hermosillo. Vamos a pausa, regresamos rapidito. No se me desconecte, no le cambie.
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5: Es la una. Con 41 minutos.
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0: A ver, nos están reportando. Buenos días, reporte de fuga de agua en Ayuntamiento y Enrique Quijada, en la colonia Pimentel. Nos ponen todo el reguero de agua, varias fotos de seguimiento. Ya lo estamos compartiendo, por supuesto, con monitoreo. Y lo vamos a pasar, naturalmente, también a Agua de Hermosillo. Muchas gracias. Gracias por su confianza, gracias por sus comentarios. A ver, tengo otro mensajito. Bueno, pero ahorita vamos con esa, es otro temita. Ahorita vamos con este mensaje que me está entrando en este momento. Vamos primero al resumen de la información policíaca con Sebastián Moreno.
1: Como parte de una carpeta de investigación abierta por el delito de desaparición ocurrida en Hermosillo, la Fiscalía General de Justicia del Estado de Sonora concretó una diligencia de cateo en una vivienda donde las autoridades registraron el hallazgo de restos humanos y aseguraron múltiples objetos. La inspección, ejecutada por elementos de la Agencia Ministerial de Investigación Criminal e integrantes de servicios periciales, inició a las 10 de la mañana con 5 minutos del viernes. La propiedad se ubica en la calle cerrada Villa Madero del fraccionamiento Villa del Sur. Al entrar al inmueble de un solo nivel, el personal inspeccionó detalladamente cada uno de los sectores principales. La revisión abarcó la sala, cocina, el baño, una recámara, el pasillo lateral y el patio trasero. Fue ahí donde las autoridades confirmaron la presencia de un cuerpo que se encontraba enterrado. El cadáver fue desenterrado y asegurado por personal de servicios periciales para realizar la autopsia requerida por la ley. Mediante esta prueba, se busca esclarecer los motivos del fallecimiento y aplicar los protocolos orientados a la plena identificación del sujeto. A la par del hallazgo del cuerpo, los especialistas recolectaron diversas evidencias en el sitio, entre ellos un casquillo calibre 9 milímetros percutido, junto con varias armas punzocortantes. Se contabilizaron dos cuchillos con empuñadura de madera, un cuchillo con el mango rodeado por hilo de alambre de acero, una pieza metálica tipo solera y una hoja correspondiente a una hacha. Los peritos recolectaron también una bolsa con cal, ropa situada tanto en el espacio de la cocina como en la zona posterior, además de un morral de color negro con detalles en rojo. Todas las pruebas quedaron a disposición del Ministerio Público, que coordina la investigación de este expediente. Y un hombre resultó herido luego de ser atacado a balazos en calle de la colonia Luis Encinas, lo que generó una movilización policiaca la noche del domingo. Según la información de testigos, el ataque ocurrió en el cruce de las calles Cameli y Catureglí, donde se reportó la agresión contra el sujeto. Elementos de la policía municipal acudieron como primeros respondientes y localizaron a la víctima tirada en el suelo con heridas producidas por proyectil de arma de fuego. Los agentes le brindaron auxilio mientras llegaban los servicios de emergencia al lugar de los hechos. Posteriormente, personal del Centro Regulador de Urgencias Médicas trasladó a la víctima a un hospital y no ha sido identificado. Recibió lesiones de bala en ambas piernas. Y en San Pedro el Saucito, por intentar agredir con un hacha a su esposa, fue detenido Martín N., de 40 años de edad. Según el reporte de la Policía Municipal, los hechos ocurrieron la noche del domingo, alrededor de las 20 horas con 15 minutos. La afectada, una mujer de 32 años de edad, con domicilio en esa zona, dijo a los policías que Martín llegó ebrio y después de darle de cenar, comenzó a gritarle e insultarla. Dijo que posteriormente este Martín tomó el hacha y la lanzó contra ella, pero ella logró esquivarla. Para que responda ahora a la acusación en su contra, Martín fue remitido al Ministerio Público especializado en delitos de violencia familiar, y elementos de la Policía Preventiva Municipal trasladaron a un hospital a una niña de 2 años que se intoxicó con medicamento controlado. Esto fue reportado a las 12 horas con 6 minutos del sábado, cuando la madre de la pequeña solicitó ayuda desde una vivienda en San Pedro el Saucito. Agentes preventivos que realizaban recorridos de vigilancia por las inmediaciones de inmediato acudieron a la vivienda ubicada en las calles Primero de Mayo y Concordia, en San Pedro. Al llegar, la mamá de 22 años dijo que la pequeña ingirió pastillas psicotrópicas de las denominadas clonazepam. Ante esa situación, subieron a la pequeña de 2 años a la unidad policíaca y la trasladaron al Hospital Infantil del Estado de Sonora, ignorándose la condición de salud de la niña. Serán las autoridades de la Procuraduría de la Defensa de Niñas, Niños y Adolescentes quienes revisen el entorno en que ocurrió el hecho y se determinen los procedimientos correspondientes. Para Radiograma Sonora, Sebastián Moreno.
0: Bueno, ya escuchó usted, un energúmeno ahí que le tiró con un hacha a su esposa. También se detuvo a un hombre que intentó matar a su hijastra adolescente y atacó a su pareja sentimental. Sebastián Moreno.
1: Miguel Eulogio N., de 53 años de edad, fue vinculado a proceso por su probable responsabilidad en los delitos de violencia familiar, tentativa de feminicidio y tentativa de homicidio calificado con ventaja en perjuicio de una mujer y dos adolescentes de identidad reservada en hechos ocurridos el pasado 6 de agosto en la colonia Villaverde, aquí en Hermosillo. De acuerdo con los actos de investigación, el imputado habría agredido físicamente a su pareja sentimental en el interior de un domicilio y posteriormente realizó disparos con un arma de fuego contra una adolescente de 14 años, quien resultó lesionada, además de, presuntamente, intentar disparar contra una adolescente de 16 años. Durante la audiencia inicial, el agente del Ministerio Público formuló imputación y presentó los datos de prueba correspondientes, los cuales fueron considerados suficientes por el juez de control para dictar auto de vinculación a proceso e imponer prisión preventiva justificada como medida cautelar. Se estableció un plazo de 3 meses para la investigación complementaria, con vencimiento el 8 de noviembre de este año 2026. Miguel Eulogio N. cuenta con antecedentes y registros penales relacionados con corrupción de menores, delitos contra la salud, narcomenudeo, portación de arma de fuego, homicidio y robo de vehículo. Para Radiorama Sonora, Sebastián Moreno.
0: Otro sujeto, pues andaba igual de loco, yo creo, intentó, bueno, está acusado y en prisión preventiva por quemar vivo a un perro en Empalme.
1: En Empalme, la Fiscalía General de Justicia del Estado de Sonora formuló imputación y obtuvo la imposición de prisión preventiva justificada contra Francisco Roberto N. por su probable responsabilidad en el delito de actos de crueldad animal cometidos en perjuicio de un canino de raza criolla de aproximadamente 5 meses de edad en el municipio de Empalme. De acuerdo con los datos de prueba presentados por la representación social, el 5 de agosto, el imputado se encontraba en un predio en la colonia Libertad, en Empalme, donde provocó de manera injustificada la muerte del animal al prenderle fuego cuando aún se encontraba con vida. Como resultado de la investigación realizada, se practicó la necropsia correspondiente por un médico veterinario zootecnista, quien determinó que la causa de muerte fue asfixia por inhalación de humo y gases tóxicos asociada a quemaduras térmicas severas generalizadas producidas por un contexto de exposición directa al fuego mientras el animal aún se encontraba con vida, lo que le ocasionó un sufrimiento extremo. En audiencia de control de detención celebrada el 8 de agosto, la Fiscalía General de Justicia formuló imputación contra Francisco Roberto N. El juez impuso como medida cautelar la prisión preventiva justificada por un plazo de 1 mes y autorizó la ampliación del término constitucional a 144 horas. La Fiscalía General de Justicia del Estado de Sonora refrenda su compromiso de investigar y perseguir los actos de maltrato y crueldad animal con estricto apego al marco jurídico mediante la presentación de los responsables ante la autoridad judicial. Para Radiorama Sonora, Sebastián Moreno.
0: Vamos a pausa, regresamos rapidito, no se me desconecte, no le cambie.
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9: Es la 1:51.
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0: Bien, de regreso cuando es la 1:00 p.m. con 52 minutos. A ver, no tenemos todavía a Diego, ¿verdad? En la línea. Bueno, ahorita entonces en el siguiente bloque vamos con él. Vamos a ir desahogando la información nacional. Esta mañana la presidenta Claudia Sheinbaum explicó por qué ayer que conmemoraba el Día de los Pueblos Originarios, de los Pueblos Indígenas, pues también tomó una decisión por ahí que va en el mismo tono que ha ido la política pública respecto de la conquista española en México. Y luego de haber, pues prácticamente zanjado los desacuerdos con el rey de España en tiempos del Mundial, porque vino el rey de España, se reunió con ella. Pues bueno, parecía que estaba como todo ya un poco calmado, aliviado el tema. No, ayer la presidenta remitió y en un evento allá en Puebla propuso cambiar el nombre que tiene esa zona que está entre los volcanes Popocatépetl e Iztaccíhuatl, que se llama Paso de Cortés, o se llamaba hasta ayer, pues cambiarlo por Paso de los Pueblos Indígenas. Esta mañana habló de eso porque naturalmente que sí le valieron algunas críticas en redes sociales ayer que anunciaba este tema.
1: Nos quedamos como a 1.5 kilómetros porque ya había muchísimos autos estacionados, nos aventamos caminando para llegar al lugar donde fue la reforestación, ahí en el Iztapopo. Aproveché porque ayer fue el Día Internacional de los Pueblos Indígenas para proponer que el Paso de Cortés se renombre por el Paso de los Pueblos Indígenas. Algunos se molestaron ahí.
2: ¿El PAN?
1: No, algunos comentócratas también. Pero el nombre de las calles, los monumentos, las referencias que tenemos, pues hablan de la sociedad. ¿Cuál es nuestra referencia? Más mucho antes de Cortés, que ni Carlos V reconoció, o más bien lo reconoció como un salvaje, por propiciar las matanzas que propició, por marcar a los niños. A ver si tienes ahí el de Carlos V de nuevo, Carlos I de España. ¿Por qué el pueblo de México va a tener esa como referencia? Porque además antes de Cortés, por ahí pasaban los indígenas, evidentemente, era el paso. Y sí refleja a quién venera, a quien no. Entonces, una propuesta. Ya vamos. Le pedí a Luisa María que viera cómo, dónde tiene que escribirse eso, si es una propuesta, en qué ley tendría que aprobarse. Pero sí tiene que ver con una visión. Y quien se molesta, pues venera a Hernán Cortés, ¿no? Esa es su referencia. Y nosotros estamos en un momento distinto en la historia de México de reconocer a los pueblos indígenas, que ya se reconocieron en la Constitución como sujeto de derecho pleno, y ahora hay que reconocerlo en la historia.
0: Bueno, ahí la presidenta, yo estoy de acuerdo con el tema de que, ¿cómo, para qué se va a llamar Paso de Cortés? La verdad, digo, es casi igual de ocioso quitárselo que dejárselo. O sea, cambiarle el nombre ahorita me parece de lo más ocioso. Pero con lo que sí no estoy de acuerdo es con ese afán de dividir que ha tenido este gobierno y el anterior. No es cierto. Todo el que cuestione sus decisiones no es que esté venerando. Yo no creo que haya una sola persona que venere a Hernán Cortés. ¿Por qué lo venerarían? ¿Cómo? ¿Por qué? Simplemente es una persona naturalmente muy relevante, encabezó la conquista española en México, es imposible ignorar eso o borrar su nombre de la historia. Para bien o para mal, ahí está. Pero no creo que alguien lo venere. ¿Héroe de dónde? ¿Cómo que se le veneraría? No, simplemente se le puso así a ese lugar porque la historia dice que esa zona fue el cruce de Hernán Cortés hacia Tenochtitlán. La misma presidenta ayer hacía referencia a ese tema. Entonces, pues es francamente ocioso que se le quite a estas alturas. Si esa medida no va a perjudicar a los habitantes de esa zona, si esa zona no está el nombre de esa zona, de esa región, de ese punto, no está indexado, pero lo dudo, a los domicilios fiscales de personas, si no los va a hacer que tengan que cambiar un montón de cosas, que tenga que meterse a un trámite burocrático y hasta costoso por andar, pues, queriendo reivindicar la historia de este modo, simplemente cambiando, tachando, quitando nombres, poniendo nombres. Bueno, si no va a tener esa repercusión, bueno, pues está bien que lo cambien, total, ¿verdad? Pero nos molestamos mucho cuando Donald Trump vino y dijo que quería cambiarle el nombre de Golfo de México a Golfo de América, porque él dice que la mayoría de las aguas de ese golfo y del territorio que rodea ese golfo está en Estados Unidos, y porque lo merecen más y porque son muy lindos y lo que usted quiera. Pero dices, a estas alturas vienes a cambiar eso, que no sabes todo lo que implica hacer un cambio de nombre a un territorio así, a un espacio así, de aguas internacionales y aguas nacionales, internacionales o de propiedad compartida. Bueno, yo nada más digo, si va a traerle trastornos a la población, pues yo creo que no está bien. Y bueno, también esta mañana ella respondió a un planteamiento y una crítica surgida naturalmente desde la oposición, refiriéndose a los programas del bienestar, que ahí sí yo digo que les pasen, que están pensando la oposición, que se ponen a criticar los programas del bienestar. Bueno, la presidenta naturalmente se la pusieron para que la debatiera y la batió.
2: No nada más a los niños habría que quitarles los dispositivos, hay
3: a
2: gente
3: los adultos
2: que también, hay adultos y adultos muy mayores,
3: sí,
2: que deberían de dejar las redes o les den un manazo, como Vicente Fox, que sigue diciendo, insistiendo.
3: No, tiene libertad de escribir en las redes lo que él quiera, sí.
2: Sigue insistiendo
3: ya que lo evalúe la ciudadanía.
2: A nosotros los adultos mayores nos tienen que poner a trabajar y que somos una bola de, como lo ha dicho siempre, ¿no? Como si él tuviera unas manos muy, muy pequeñitas.
3: Pues es esta idea de la derecha, de los conservadores, que los programas de bienestar no deberían existir. Y esta idea muy absurda de que el pobre es pobre porque no trabaja, cuando si alguien trabaja, pues es justamente el que vive en la pobreza. Es un sistema que evitó que aunque trabajaras más de 8 horas diarias, no podías tener lo mínimo indispensable, entre otras cosas porque el salario mínimo no aumentó durante tantos años. En fin, es algo que hemos hablado en muchas ocasiones. Son dos proyectos de nación, de país y de humanidad. Dos proyectos. Un proyecto humanista que le da la mano al que se quedó atrás, y otro proyecto que solo piensa en la competencia, en la avaricia en realidad, como la forma de desarrollo de un país. Dos modelos distintos, y la gente pues siempre puede elegir entre uno y otro.
0: ¿Y qué dijo o qué dice? ¿Qué sigue diciendo Vicente Fox? Pues porque tiene boca, voz, Twitter, etcétera, para equivocarse o no equivocarse en su discurso, en sus diatribas. Bueno, ahí está lo que dice Vicente Fox en una entrevista respecto de este tema y de el incremento al salario mínimo.
4: Entra López Obrador y nos sorprende a todos. Y eso nos puso a reflexionar, ¿qué hicimos mal para merecer ese chahuistle, para merecer esa clase de gobierno? Y lo que hicimos mal fue sí olvidarnos en la realidad de los pobres, de los que menos tienen, de los que no tienen oportunidades. No hicimos suficiente, ni los empresarios, ni los gobiernos, para que la gente que fuera ciudadana estuviera con su gobierno. O sea, buena parte de la culpa la llevamos nosotros. Me muerdo la lengua, pero lo voy a decir porque es a favor de López, del pinche Lopitos que destruyó el país, pero tuvo una buena medida, alguien lo iluminó ese día, a la mera hora vino un angelito del cielo y le dijo, sube los salarios, sube el salario mínimo. Yo tuve esa oportunidad, yo discutí ese tema con los empresarios. Cuando yo mencionaba el tema del salario, de subirlo más a prisa, que pagaran mejor los empresarios, la respuesta era negativa y rotundamente en contra. No, presidente, si subimos los salarios vamos a perder competitividad, no vamos a poder exportar y la nación no va a tener éxito económico. Y yo me tragué el anzuelo. Esa es una de las cosas que yo pude haber hecho mejor. Se podía haber subido los salarios entonces. Por eso digo, hay cosas que no hicimos a tiempo.
0: Bueno, ahí está, en esta parte de la entrevista, ese reconocimiento a lo que sí hicieron mal, efectivamente, y que pues los tiene ahora fuera de la presidencia, o que al PAN simplemente le permitió tener dos periodos, efectivamente, olvidarse de los que menos tenían. Y entonces yo creo que le faltó un mejor economista, un financiero que lo convenciera de que efectivamente subir los salarios mínimos no traería tantos problemas, porque muchísima gente en varias zonas del país, incluido este, el norte, incluido Sonora, pues no ganaba el salario mínimo. Entonces, pues no era tan relevante, ni estaría necesariamente vinculado a un incremento en la inflación, una actualización de salarios mínimos. Pero ahí tienen, así es, se equivocaron. Y pues eso le permitió subir al movimiento naciente que fundó Andrés Manuel López Obrador con mucho tino, porque efectivamente acertó en lo que tendría que hacer, y de ahí en fuera pues ya puede hacer lo que quiera, ¿verdad? Porque tienen rápidamente una mayoría abrumadora en todas las cámaras para hacer las cosas buenas, pero también para hacer las cosas malas. Y eso es un riesgo. Pero bueno, ahí está, al fin reconociendo Vicente Fox que sí se equivocaron. Pues vamos a pausa, volvemos.
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0: Son las 2:07. 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

0: Bien, ya de regreso cuando son las 2 de la tarde con 7 minutos. A ver, la señora presidenta es muy habladora y muy hipócrita porque vive en un palacio fabricado por los españoles y saca frutos del castillo de Chapultepec, dice Juan Carlos. Gracias, gracias Juan Carlos. Y bueno, aquí hay otro comentario sobre el salario mínimo. Hay que sacar bien cuentas, dice, para sacar conclusiones. Jamás se pagó el salario mínimo. Bueno, ahorita vamos con ese comentario y sí, abundamos también al respecto. También tengo aquí otro comentario, un cuestionamiento al auditorio, a mi persona, por algo que acabo de decir. Ahorita después del enlace con Diego Gálvez, lo leemos. Claro que sí. Diego, buenas tardes.
1: Buenas tardes, Oralia, buenas tardes al auditorio. Fíjate que hoy se dio una rueda de prensa por parte de la Universidad de Sonora, donde se anunció pues que en total son 49,700 personas las que se van a estar recibiendo y atendiendo durante el ciclo escolar 2026-2027. Esta matrícula, la matrícula estimada de los estudiantes que tiene que ver con los estudiantes universitarios es de 40,187 uh-huh. en total. Entre ellos contempla licenciatura y otros de posgrado. Y son alrededor de 9,500 personas inscritas. Estos ya contemplan cursos, idiomas y talleres. Al respecto, estuvieron en esta conferencia de prensa Juan Carlos Gálvez Ruiz, director administrativo del campus, y también Carla Mercedes López Montes, quien es directora de planeación, y también habla al respecto sobre este ingreso el inicio del ciclo 2026-2 de la Unison.
0: Adelante.
2: Pues justamente esa gran expectativa y el volumen de gente que circula por la universidad todos los días se debe pues a que este inicio del ciclo 2026-2027 iniciamos con una matrícula estimada de 40,187 estudiantes de nivel superior, es decir, licenciatura y posgrado. Son 40,000 estudiantes a nivel institucional, ahorita mencionamos por campus. Por campus tenemos que aquí en Hermosillo solamente, en el caso del nivel licenciatura, tenemos 31,198 alumnos y alumnas. Ese es el flujo que diariamente se mueve al interior de los campus de Hermosillo.
1: Escuchamos el número de alumnos que se manejan alrededor, al interior de la Universidad de Sonora. Hay algunos números que proporcionaron en esta rueda de prensa, como es habitual al inicio del ciclo en el mes de agosto. El total de aspirantes que contemplaron o que completaron el proceso de admisión fueron en total 15,103. El total de aspirantes admitidos en al menos una opción de licenciatura fueron 11,507. El total de espacios ofertados fue 9,875. Es decir, esto es 76% de ese 15,000 de el proceso de los que completaron el proceso de admisión. El total de nuevos ingresos inscritos en licenciatura fueron 9,530, una cifra preliminar. Puede presentar ahí algunos ajustes según la información que proporcionaban. Continúa una alta demanda, Oralia, sobre estas primeras opciones en medicina, derecho, psicología, odontología, negocios y comercio internacionales y algunas ingenierías como son industrial y mecatrónica. También agregaron que ha crecido gradualmente el interés por programas de negocios y comercios internacionales y finanzas. Pues es parte de la información que se dio a conocer este día en la Universidad de Sonora. Al respecto también habla Juan Carlos Gálvez, quien es director administrativo del campus, y explica sobre los espacios que hay en la Universidad de Sonora. Además destaca esta colaboración con el Departamento de Tránsito Municipal, donde pues hasta ahorita, lo que tenemos ahorita reportado 2 de la tarde, no sé si tengas otra información al respecto, no se ha presentado ningún incidente en los alrededores, accesos o entradas de la Universidad de Sonora. Dijo que pues esto es gracias a la coordinación con las autoridades municipales, y además habla sobre los espacios en los estacionamientos, destacando también esta seguridad y este reforzamiento que se hizo al estacionamiento multinivel. Esto es lo que dijo Juan Carlos Gálvez.
0: Adelante.
3: Pero seguimos invitando a todas las personas que vengan en auto, que aún así decían venir en auto aquí a la universidad, es que tenemos una cantidad de 3,693 cajones de estacionamientos disponibles. Entonces, pues obviamente para los números que acaba de decir la doctora López Montes, estamos muy lejos de ello. Sin embargo, pues obviamente esto es muy, se mueve, muy dinámico. Y les pedimos que como la primera opción, ¿verdad?, para estacionarse sea el estacionamiento multinivel, en donde tenemos alrededor de 950 cajones ahí, en donde también hemos mejorado las condiciones de seguridad del lugar, tanto en la vigilancia como en las condiciones de seguridad.
1: Ahí está la información sobre los espacios. De igual forma, pues el Departamento de Tránsito ha hecho algunas recomendaciones. Esta semana van a estar trabajando, ¿no? Cabe aclarar que el trabajo que estará haciendo los elementos municipales, según se ha informado, es esta semana en la adaptación, en el nuevo ingreso, hasta el próximo viernes, en lo que se dan ahí, se normaliza pues el acceso a la Universidad de Sonora. En caso de requerirlo, dijo Juan Carlos Gálvez, pues se podría extender algunos días más, apoyo ahí, ¿no?, para las diversos accesos y las entradas de la escuela, pero pues hasta el momento solamente se tiene contemplada esta semana hasta el próximo viernes.
0: A ver, tenemos un comentarito aquí, Diego, si me permites. ¿Sí? Dice, ¿sí?, hasta el recontrachongo, todo el perímetro del campus, de la Unison. ¿Sí? Se refiere al tema de vialidad. Acabo de ir por mi hija, salí de la oficina, dice, a la una, y apenas la voy dejando en su casa, imagínate, dice aquí.
1: Sí, totalmente, el llamado ahí a las personas, igual, pues, información que se compartió en esta rueda de prensa también, es salir con tiempo. Se están solicitando a las personas salir por lo menos unos 30 minutos antes de las actividades. Y es que sí, como lo mencionábamos la semana pasada, Auralia, también ahí en tu espacio, pues están en el regreso a clases ahora. Esta semana inició las universidades, pero ya en unas semanas más pues regresan también los de nivel básico y se complica el asunto. Y todos quieren llegar a tiempo o pues salir a lo mejor. Sales unos 5 o 10 minutos, pues olvídate, ¿no? Ya va a ser imposible poder llegar y todos con prisas. Y luego es que, pues con la carga vehicular, que por cierto, déjame agregarlo en una actualización que hizo la semana pasada el Departamento de Tránsito, hablan de una cantidad de 700 mil autos, y es dato proporcionado por el Departamento de Tránsito. Es una cantidad, pues, enorme, ¿no?
0: Muy.
1: Se vuelve un caos, ¿no?, en la ciudad, así que
0: es de locos.
1: A últimas horas y entre las prisas, pues puede ser caótico, ¿no?, y riesgoso, porque los accidentes pues están a la orden del día, imagínate.
0: Es que es una exageración el número de autos en Hermosillo. No es sana esta convivencia con el auto, no es sana en Hermosillo. Algo
1: yo creo
0: se tiene
1: que
0: hacer.
1: Vamos a tener que aplicar el no circula.
0: Sí, algo nada más porque sí, o sea, nada más porque no puede estar así de saturada las calles, no sí, está sí, la ciudad todavía. Somos 1,000,000 de habitantes y hay así casi 700 mil autos, lo que significa es que pues prácticamente todas las personas adultas tienen un auto, ¿no? Es de locos, sí. Es de locos.
1: Sí,
0: eso.
1: Sí, totalmente. Así que cuidado para las personas que andan manejando y sobre todo en las horas pico. Y bueno, rápidamente te informo, Auralia, en una actualización del número de este operativo de autos en desuso que inició pues muy exitosamente el área de inspección y vigilancia a través de la Patrulla Verde. Y digo exitosamente porque en una actualización se han atendido 717 reportes de únicamente de la semana pasada para acá, o sea, aumentó considerablemente. De estos, 522 las personas pues han accedido, ellos mismos, los ciudadanos, han tomado la iniciativa de retirar su auto, de moverlo o de ponerlo en buenas condiciones, y 195 han sido removidos por la autoridad, 28 en total ya fueron recogidos en el corralón. Y al respecto habla sobre esta actualización Lizeth López, de Inspección y Vigilancia.
0: Bien, adelante.
4: Pues ya llevamos 717 reportes atendidos. Nuestra meta era llegar a 1,000 en diciembre, pero no, seguramente vamos a llegar los 1,000 en las siguientes semanas. Y lo padre, y por eso insistimos en comunicarnos con los ciudadanos así de una manera muy frontal, muy abierta, es que 522 los han recogido los mismos propietarios, pues no. A final de cuentas, al donde hemos tenido que utilizar una grúa para mover el vehículo son 195 automóviles, de esos 28 sí los han ido a recoger. De los 195, 28 los fueron a recoger y tenemos 167 que continúan en el corralón. Eso seguramente ya tesorería y sindicatura van a empezar con lo que les habíamos comentado, que es el proceso de subasta, ¿no?
1: Debido al éxito de esta, o la buena respuesta de este operativo, el 1 de septiembre van a implementar lo mismo, pero ahora con los terrenos baldíos. Tienen ubicados ya 329, esto fue lo que dijo.
4: Vamos a publicar en las páginas de inspección y vigilancia, en el Instagram, en el Twitter, etcétera. De hecho, hoy vamos a empezar con esa difusión. El plano de Hermosillo, donde tú vas a poder ver si tu terreno baldío es aquellos de los que vamos a nosotros llegar a notificar. Y va a ser el mismo plan que con los autos en desusos. Si ustedes llegan antes de que lleguemos nosotros a limpiar y a quitar la condición de suciedad de ese predio, no vas a tener ningún problema. Sí, las multas están bastante interesantes, van desde 10 UMAS, que son alrededor de $1,000, hasta 10,000 UMAS.
0: Bien.
1: Aquí está la información, y bueno, este operativo, repito, inicia el próximo 1 de septiembre para que todas las personas por ahí, pues, hagan lo propio, ¿no? Con sus lotes baldíos o casas abandonadas.
0: Bien, pues el tema es sobre aviso no hay engaño, ¿verdad? Entiendo yo que van a ser va a haber esos avisos y que pues no será a la primera, ¿verdad? Lo de las multas y las sanciones, pero pues cuando veas, ¿cómo dice el dicho? Las barbas de tu vecino cortar por las tuyas a remojar, si usted sabe.
1: Aquí lo interesante, Aurelia, según el dato, es que pues a lo mejor se pensaba que se iba a aplicar multas por todos lados, pero sí. Si analizamos los números de estos 717 uh-huh. reportes atendidos, 522 fue el mismo ciudadano el que los retiró, sí. O sea, fueron nada así más 195 es. Autos removidos en total. Entonces uh-huh. Piensan que a lo mejor podría ser lo mismo ahora con estos terrenos baldíos. Y pues sí, ojalá que así sea.
0: Exacto, que la misma gente, la persona que tiene un terreno baldío sabe que lo tiene, y entonces hay que ir a darse una vuelta, porque después de las lluvias crece la maleza, se vuelve un basurero, se vuelve un nido de fauna nociva y naturalmente sí. Un tema de pues agresión a los vecinos en donde está esa parte, y ese lugar. Y entonces pues hay que cumplir con la responsabilidad, es antes de que le llegue usted la notificación.
1: Totalmente.
0: Gracias, Diego.
1: Gracias, buenas tardes.
0: Buena tarde, vamos a pausa, regresamos ya a la recta final de este espacio.
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3: Son las 2 con 22 minutos.
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0: Bien, de regreso, a ver, nos están reportando que está lloviznando en el Tronconal, ¿eh? Está lloviznando ahorita en el Tronconal. Pues a ver si llega para acá, ¿verdad? Mándenos la lluviecita para acá para que refresque o para que se ponga más, o para que luego evaporen las gotitas. Híjole, ya no sabemos, ¿verdad? Bien, gracias, gracias por su reporte. A ver, ahorita vamos con estos comentarios, se los tenía prometidos, pero mire, esta mañana lo que reportan que sucedió en, bueno, apareció esta mañana en redes sociales, este reporte de esta misa que entiendo fue ayer, que se vio interrumpida en Los Mochis, pues adivine usted por qué, por una balacera ahí en las inmediaciones de una iglesia. Vamos a escuchar cómo se sintió este pánico en esta iglesia donde estaba celebrando misa. Un padre estaba oficiando misa y pues se empezó a escuchar la tracatera allá afuera.
1: Tu paraíso a nuestro hermano, que ha cerrado los ojos a la luz de este mundo.
2: Tirando balazos.

0: No salgan, por favor. Cierren la puerta y no salgan. Los que están afuera, métanse, cierren la puerta. Vamos a guardar silencio para escuchar. Guardamos silencio para ver si ya nos escuchan. Vamos a respirar tranquilos, profundo.
1: Bueno, es en Los Mochis, en Sinaloa. Vamos a respirar profundo y tranquilo. Y vamos a escuchar y luego después dicen, no, vamos a ver, guarda silencio, a ver si ya nos escucha. ¿Qué nos escucha? Eso que se oía de repente, así como que golpeaban algo. No, pues eran balazos, balazos allá afuera, afuera de la iglesia. Y entonces el padre dice, bueno, pues los que están afuera, métanse. Y los que están aquí, no se salgan, quédense tranquilos, quédense, pues sí, en donde mejor que resguardados, ¿verdad? Caray, esto en Los Mochis, en Sinaloa. Bueno, vamos con comentario del auditorio que se los estoy debiendo. A ver, dice, te comento en el tema que abordaste del salario mínimo, hay que sacar bien las cuentas para sacar conclusiones y darnos cuenta que jamás se pagó el salario mínimo. Era una referencia nada más. Y ahora que aumentó el salario mínimo, me da tristeza. Mis hijas, lo batalloso que será para ellas comprarse una casa, ya que se les descuenta hasta 4,000 pesos por una vivienda, siendo que antes las casas de interés social se descontaban 800 pesos al mes. Al día de hoy son 4,000 el descuento, porque ya no hay casas de menos de 850,000. Cuando veo una tienda, dice, y veo que una sopa Maruchan antes era algo económico, perdón, ya metimos un gol, ¿verdad?, con la marca, y al día de hoy es un lujo, ya que no son económicas. Hay sopas sin

Chihuahua dice, ahora vamos a defender al gobierno, me pone, es que acababa de comentar lo de los programas del bienestar. Mire, aquí, en mi opinión personal, yo el programa del bienestar que le cuestiono sí o sí a la 4T es el de supuestamente apoyo a los ninis. Y las becas universales también las cuestiono. Porque creo yo que la universalidad pues permite que se desvíe un poco el sentido de ayuda al que menos tiene. Y le da un toque o permite a los malpensados, como somos los periodistas, pensar que es un tema electoral. ¿Por qué a los ninis no debería de apoyárseles como se les está apoyando? Que básicamente es como apoyarlos en su primer trabajo, en un primer trabajo, ¿no? Pues porque resulta que dejas de apoyar a un montón de profesionistas más o de estudiantes más, de gente que quiere superarse, que quiere progresar, y pones en ese programa de los ninis, de apoyo a los ninis, jóvenes construyendo el futuro, algo así le pusieron, es un nombre muy bonito, pero creo que el objetivo está perdido. Y aparte, permite la discrecionalidad, permite lo que ya encontró la Auditoría Superior de la Federación, que es un uso discrecional y corrupto de este programa. Porque se apoya supuestamente a empresas para que contraten a los jóvenes y pague el gobierno el salario de esos jóvenes. Pero resulta que se han encontrado pues lo que se criticaba antes, enormidades y con sobrada razón, del mal uso de los recursos públicos que iban a parar a empresas inexistentes, a empresas fantasmas. Al menos así se tasó, se catalogó como un acto de corrupción descomunal, la famosa estafa maestra, porque se encontraron pues empresas fantasmas que estarían recibiendo supuestamente un recurso. Resulta que era un lavado de carros donde no tendrían que haber hecho ningún trabajo académico, seguramente no lo hacían porque era una casa abandonada. Ah, bueno, pues lo mismo se ha encontrado para las empresas que están recibiendo supuestamente o procesando este pago a los ninis. Entonces, bueno, se presta eso y se ha hecho. No se ha castigado. Ese es el punto. Pero no, con los programas sociales en general yo estoy de acuerdo. También estaría más de acuerdo en que no fuera una pensión universal, porque hay personas que tienen ya su pensión muy decorosa y no tendrían por qué recibir esa otra pensión, que sí vendría a beneficiar a más personas con más recursos si se direccionara correctamente. Esa forma, ese esquema, los esquemas, yo creo que habría que ajustarlos. Pero en general creo que los programas sociales, que son el éxito de este gobierno, están bien, salvo que creo yo que no deberían ser universales, y yo quitaría, si a mí me preguntaran, pues el programa este de los ninis y le daría otro esquema. Ese es el punto. Con eso nunca hemos estado en desacuerdo. Pero me dice aquí esta persona, porque continúa, es largo lo que me pone, y me pone, ahora vamos a estar a favor del gobierno, que ya la convencieron, o qué, me dice, ya no vamos a ver lo malo. Claro que sí. ¿Qué tiene? Yo le decía, o sea, qué bueno que está reconociendo el señor Vicente Fox, que claro que descuidaron a las clases sociales, a las que menos tienen, a las familias vulnerables, a los adultos mayores, por supuesto. Es cierto, la pensión generalizada en el país no la estableció Andrés Manuel López Obrador, pero sí en el Distrito Federal, y luego se estableció a nivel nacional, yo entiendo como acto reflejo del gobierno, y lo que sí hizo fue subirla. Y le atinó. Se consiguió con eso un ejército de defensores de la 4T con todos los programas sociales, y eso es un éxito del movimiento de la Cuarta Transformación. ¿Qué no está bien? Un montón de cosas. Gastar dinero público, gastarse el erario en monumentos al ego, en cosas que no sirven. Está destruido el servicio de salud. Eso no es mentira. Está destruido el servicio de salud pública. Cuando estaba encaminando con un programa

0: más o menos sólido, como era el Seguro Popular, que podía haber, por supuesto, se podía haber mejorado ese esquema, naturalmente. Pues bueno, de repente vamos a quitar las cajas registradoras de todos los hospitales y centros de salud que atienden a población abierta, a población sin seguridad social, pero está destruido. No hay medicamentos, no hay equipo, están en condiciones deplorables muchas áreas de salud. Eso no ha mejorado y creo yo que sí ha empeorado. Sí ha empeorado, porque antes el problema era la atención externa, la atención en consulta de urgencias, que nunca ha habido instalaciones suficientes, no es de la 4T. Históricamente ha sido deficiente el servicio de salud pública, o insuficiente, más bien, para atender a toda la derechohabiencia con un trato digno, en atención externa y en urgencias. Siempre ha sido insuficiente. Las instalaciones, la infraestructura, se ha quedado corta. Pero una vez cruzando ese umbral, en hospitalización había una buena atención. Ahí sí había una buena atención. No podemos decir que no. Era necesario, urgentísimo, tener un servicio de salud para cuando se requiriera alguna cirugía, alguna atención mayor. Atención de segundo nivel, tercer nivel, pues no adolecía. Yo no recuerdo que haya habido antes esas protestas tan airadas que ha habido por falta de medicamentos para el cáncer, por ejemplo. Lo vivimos en casa. Jamás hace 12 años que tuvimos paciente con cáncer en familia, jamás batallamos por una quimioterapia, porque hubiera medicamento. Ese medicamento, el de problemas graves, lo había. Ahora no. Ahora hay que esperar 1, 2, 3 meses a que se autorice. ¿Y sabe qué pasa en 3 meses? Pues que el cáncer no se detiene. Eso pasa. Eso por ponerles un ejemplo. Sí está deteriorado el sistema de salud y no le han hallado la cuadratura al círculo. Ahí está la mentada megafarmacia, que no tiene un solo medicamento, que surtía más recetas, un solo consultorio y una sola farmacia de similares que la megafarmacia. Y ya por fin está sin funcionar. Claro que hay muchas fallas, por supuesto que sí. Pero no, los programas del bienestar, pues son un éxito de esta 4T. No, eso no se le va a regatear. Vamos a deportes con Edu Alcaraz.
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2: Buenas tardes, soy Edu Alcaraz y esta es la información deportiva este lunes 10 de agosto del 2026. Se han jugado 2 jornadas completas de la Leagues Cup, ahora con peores resultados para la Liga MX. De los clubes mexicanos, solo ganaron Juárez, que goleó 3-1 al Whitecaps, León, que venció 2-1 al Orlando City, Monterrey, que le dio la vuelta al Miami para ganar 2-1, Cruz Azul, que venció 2-1 al New York City, y el América, que goleó 3-1 a los Timbers. Solo queda una jornada de la fase de grupos para posteriormente comenzar con los playoffs, donde se avanza directamente a los cuartos de final a pesar de tener a 30 equipos participando. Debutó Raúl Jiménez en su segunda etapa con los Wolves de Wolverhampton. El delantero mexicano regresó al club que lo vio consolidarse en Europa y con quien ahora peleará para regresar a la Premier League, ya que los Wolves actualmente juegan el Championship, que es básicamente como la segunda división de Inglaterra. Raúl vio minutos en la Carabao Cup contra el Port Vale, un equipo de cuarta división a quienes vencieron para avanzar a la siguiente ronda. Terminaron los Juegos Centroamericanos y del Caribe 2026, con México en lo más alto del medallero. La delegación mexicana terminó con 407 preseas totales, de las cuales 167 fueron de oro, 125 de plata y 115 de bronce, donde también se destacó individualmente al tener a los atletas con más medallas del certamen. La mexicana Celia Pulido, que está en la disciplina de natación, fue la máxima medallista al tener 8 oros, 2 platas y 1 de bronce. El siguiente paso en este proceso olímpico serán los Panamericanos. La selección mexicana de fútbol sub-20 consiguió el primer boleto oficial para México a las Olimpiadas en Los Ángeles 2020. 28. Al avanzar a la final del premundial con CONCACAF 2026, el conjunto azteca amarró su boleto, ya que el otro finalista era Estados Unidos y por ser sede ya tenía su boleto seguro. Final que además ganaron los muchachos con marcador de 2-0. Y así comienza el camino de México hacia las próximas Olimpiadas, donde buscarán superar la participación de 120 atletas por parte de la delegación mexicana. Los Dodgers de Los Ángeles volvieron al sendero de la victoria este fin de semana. La novena actual campeona de las Grandes Ligas no ganaba un partido desde el 31 de julio, donde cayeron 9-4 en el inicio de la serie ante los Red Sox. Posteriormente no pudieron vencer a los Cubs de Chicago y volvieron a ganar en el segundo juego de la serie ante los Diamondbacks de Arizona, dando un total de 7 juegos al hilo sin conocer la victoria, serie que de igual forma perdieron ante el equipo de Arizona. Sin embargo, a pesar de la preocupación, la última temporada donde los Dodgers hilaron 7 derrotas fue la temporada pasada, cuando lograron el bicampeonato. Seguimos en nuestras noticias Hermosillo con Oralia Acosta.
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Muchas gracias a quienes hacen posible este espacio informativo. Gracias a mis compañeros Sebastián Moreno, Diego Gálvez. Gracias a la coordinadora de este espacio, Claudia Vázquez, que ya regresó de sus muy minúsculas vacaciones. Gracias, Claudia. Gracias por tu apoyo. Y pues las tuvimos que recortar, ¿verdad? Antes. Sí, gracias. Te agradezco mucho igual a Diego Gálvez por su apoyo los últimos dos días de la semana pasada. Gracias a usted, sobre todo, por su atención, por su lealtad a este espacio y por sus comentarios que ya se me quedaron aquí en la bandeja, pero mañana vamos a retomar porque de este último tema me están llegando algunos comentaritos. Mañana les prometo que desahogamos estos comentarios suyos muy interesantes, por cierto, y bastante recomendable que los retomemos mañana. Por lo pronto, pues quédese esta tarde en la señal de La Poderosa, porque el ratito viene Cheryl García con los cortes informativos a la hora, también toda la programación de esta tarde de entretenimiento de La Poderosa 88.9 su radio. Mañana en punto a las 7 los espera Sergio Valle en nuestras noticias Sonora, nuestras noticias en cadena estatal, en la estación hermana @FM 101.1, y a la 1 usted y yo volvemos a coincidir por acá. Que tenga una excelente tarde y mejor provecho. Hasta mañana.

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8: Son las 2. Con 44 minutos.
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4: Son las 2:49.
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2: la presidenta Claudia Sheinbaum alerta por el uso exclusivo de IA y redes en jóvenes. Se reactivan inspecciones de aguacate en Michoacán tras alerta de seguridad. Un sismo de 7.4 golpea Colombia y deja daños y personas heridas. Esto y más en las noticias de hoy.
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2: Bienvenidos al resumen de noticias de Radio Resultados. En este lunes 10 de agosto ya estamos listos con la información. Alo Reyes y Alejandro Osorio. No se desconecte. Iniciamos.
1: Conferencia de prensa, Claudia Sheinbaum Pardo.
3: La presidenta Claudia Sheinbaum habló sobre el impacto de la inteligencia artificial, las redes sociales y el llamado scroll infinito en los jóvenes. Señaló que estas herramientas pueden afectar la capacidad cognitiva, especialmente por el uso excesivo y constante de contenidos digitales. Sin embargo, afirmó que el reto no debe centrarse solo en prohibir, sino en encontrar formas de aprovechar la tecnología de manera positiva, responsable y con beneficios para la educación y el desarrollo de las nuevas generaciones.
4: La inteligencia artificial nos da una información frente a la pregunta que le hagamos. Y eso evita que investiguemos. Sencillamente nos da la respuesta. Y frente a un niño, una niña, un adolescente que está aprendiendo a pensar y a desarrollar toda su actividad psicomotora, pues puede tener también un impacto. Y al mismo tiempo las redes sociales. O el scrolling infinito este de que movemos con el pulgar la pantalla y podemos estar horas, horas, horas, horas, horas. Y lo que nos aparece en la pantalla está determinado por un algoritmo que nos dicen que está vinculado a lo que vemos, pero no necesariamente sabemos a qué está vinculado este algoritmo. Hasta dónde el celular puede ser un apoyo en la escuela o mejor no. Hasta dónde las mamás y los papás deben saber de este impacto para que también puedan hablar con sus hijos. Porque no se trata solo de prohibir o de prohibir per se. Es decir, ya no, está prohibido, no lo puedes usar. Sino de que también las niñas y los niños sepan cuál es el impacto que eso puede tener en su desarrollo, por más pequeños que sean.
3: El secretario de Educación, Mario Delgado, advirtió que los jóvenes reciben en promedio 237 notificaciones al día y que el 23% llega durante el horario de clases. Durante la mañanera del pueblo, señaló que este nivel de interrupciones afecta directamente la atención de los estudiantes. Además, citó un estudio de la UNESCO, según el cual, después de recibir una notificación, una persona puede tardar hasta 20 minutos en recuperar la concentración.
5: Tenemos una estadística muy rápida. No es para México, pero es interesante este dato. En promedio en Estados Unidos los niños reciben 237 notificaciones al día. El 23% ocurre durante el tiempo que están en clases. Esto quiere decir que les llega una notificación cada 4 minutos. Y según un estudio de la UNESCO, cuando recibes una notificación, te tardas hasta 20 minutos en poder otra vez concentrarte. Evidentemente, para la enseñanza es importante concentrarnos, poner atención para leer, comenzar, preguntar. Todo esto es fundamental. Por eso no podemos dejar solos a los maestros y las maestras. Tenemos que ir todos encaminados a lograr la atención, la concentración de los niños.
3: En otro tema, el secretario de Educación reiteró que las llamadas escuelas militarizadas no están reconocidas por la ley como un modelo educativo. Por ello, llamó a los gobiernos estatales a revisar estos planteles y proceder a su clausura o transformación.
5: Primero, las escuelas militarizadas advertimos que no está contemplado en ninguna ley como modelo educativo. Entonces, le pedimos a las autoridades estatales, que son las responsables de emitir los REBOEs, de que aquellas escuelas que no quisieran cambiar tienen que ser clausuradas, cerradas. Y algunas de estas militarizadas sí tienen cierto reconocimiento en comunidades educativas. Ellos tienen que transformarse ahora de conceptos militares a conceptos cívicos, ciudadanos y basados en el humanismo mexicano.
3: La jefa del Ejecutivo retomó su propuesta de modificar el nombre Paso de Cortés por Paso de los Pueblos Indígenas como una forma de cambiar a los referentes de la nación y reconocer a las culturas originarias.
4: Aproveché porque ayer fue el Día Internacional de los Pueblos Indígenas para proponer que el Paso de Cortés se renombre por el Paso de los Pueblos Indígenas. Algunos se molestaron ahí, algunos comentócratas también. Pero el nombre de las calles, los monumentos, las referencias que tenemos, pues hablan de la sociedad. ¿Cuál es nuestra referencia? Entonces, una propuesta. Ya vamos. Le pedí a Luisa María que viera cómo, dónde tiene que escribirse eso, si es una propuesta en ley, tendría que aprobarse.
3: La mandataria mexicana expresó su apoyo a Colombia luego de darse a conocer el sismo de 7.4 grados que sacudió la nación sudamericana este lunes, con epicentro en la localidad de San José del Palmar.
4: Nos enteramos hace un momento del grave sismo en Colombia. Todavía no tenemos más información, pero estamos muy atentos, tanto con nuestra embajada allá como con el embajador aquí, y por supuesto todo el apoyo que requiera, si es necesario, el pueblo de Colombia, ahí vamos a estar.
1: Nacional.
2: La Asociación de Productores y Empacadores Exportadores de Aguacate de México confirmaron que las inspecciones de funcionarios estadounidenses para verificar aguacates mexicanos se reanudaron parcialmente en Michoacán. Las actividades volvieron a Tancítaro, Tacámbaro, Uruapan y en el corredor Morelia-Pátzcuaro, luego de que Estados Unidos suspendiera a su personal por una alerta de seguridad que frenó las exportaciones. La asociación reconoció el despliegue de más de 1.500 elementos del Ejército y la Guardia Nacional para reforzar la seguridad de la entidad. El embajador Ronald Johnson destacó la coordinación con el gobierno de México y afirmó que el negocio del aguacate beneficia a ambos países. Más de 43 mil aspirantes a ingresar a la UNAM ya cuentan con fecha, horario y sede para presentar el examen de control presencial, una evaluación adicional tras detectarse irregularidades en el proceso de admisión en línea. La universidad informó que 43 mil 616 jóvenes, equivalente al 74.3% de los convocados, ya generaron su cita. La plataforma Tu Sitio seguirá disponible para quienes aún no completen el trámite. El examen se aplicará en cuatro sedes. En León, Guanajuato, 2.777 aspirantes presentarán el examen el miércoles 12 y jueves 13 de agosto en el Hotel Real de Minas Poliforum. En Oaxaca, 1.900 personas van a acudir el jueves 13 de agosto al Hotel San Felipe. En Tijuana, Baja California, 518 aspirantes realizarán la evaluación el domingo 16 de agosto en el Instituto de Investigaciones Jurídicas, sede Tijuana, ENID. Y en la Ciudad de México, 53.568 aspirantes están convocados para los días lunes 17, martes 18 y miércoles 19 de agosto en el Palacio de los Deportes. El nuevo partido, Somos México, enfrenta un reto. El Instituto Nacional Electoral le ordenó cambiar su nombre, logotipo y color a más tardar el 30 de agosto. Aunque la organización impugnó la decisión ante el Tribunal Electoral, deberá atacarla mientras no exista una resolución distinta, ya que en materia electoral no hay suspensión. El INE argumentó que el nombre, Somos México, puede generar una idea de pertenencia con toda la nación, mientras que el uso de las tarjetas MX podría confundirse con respaldo del Estado mexicano. También cuestionó el uso del color rosa mexicano. La dirigencia afirmó estar dispuesta a una auditoría sobre sus recursos, en medio de señalamientos por la participación del exgobernador Ernesto Rufo, hoy detenido y consejero del partido.
1: Ciudad de México.
3: La jefa de gobierno de la Ciudad de México, Clara Brugada, registró 57% de aprobación en julio, prácticamente sin cambios frente al bimestre anterior, según una encuesta del Financiero. Sin embargo, la evaluación del gobierno muestra desgastes en temas clave. La opinión favorable sobre economía bajó a 46%, apoyos sociales cayó a 57% y seguridad pública tuvo el descenso más fuerte al pasar de 29% a 19%. Además, 56% señaló la inseguridad como el principal problema de la capital y 51% consideró que la seguridad empeoró en los últimos 6 meses. La encuesta fue telefónica a 500 adultos con margen de error de 4.4%.
1: Estados.
2: Desde el Parque Nacional Iztaccíhuatl Popocatépetl, la presidenta Claudia Sheinbaum encabezó la Jornada Nacional de Reforestación y firmó un decreto para declarar el segundo domingo de agosto como el Día Nacional de Reforestación. La meta de este año es sembrar 6.6 millones de árboles y plantas de más de 300 especies en todo el país. Además, se dispersaron 1 millón de semillas, algunas con apoyo de drones agrícolas, para cubrir más territorio en menos tiempo. Sheinbaum también propuso cambiar el nombre del paseo Paseo de Cortés por Paseo de los Pueblos Indígenas, al destacar el papel de las comunidades originarias en la conservación del medio ambiente. Autoridades federales informaron que participaron más de 241 mil personas en esta jornada nacional. En Sinaloa, fuerzas federales y estatales detuvieron a 28 presuntos sicarios, entre ellos dos mujeres. Esto durante un operativo realizado en la comunidad de El Roble, en la zona rural de Mazatlán. De acuerdo con el Ejército Mexicano y la Guardia Nacional, los elementos detectaron a un grupo armado durante recorridos de vigilancia sobre la carretera entre Mazatlán y El Rosario. En el lugar fueron aseguradas 15 armas largas, 94 cargadores, casi 3.000 cartuchos, chalecos tácticos y placas balísticas. Las autoridades investigan si los detenidos estarían vinculados con grupos criminales que disputan el control en el sur de Sinaloa. Más de 1.700 elementos de Marina reforzarán la seguridad en Mazatlán durante el periodo vacacional. En Uruapan, Michoacán, la alcaldesa Grecia Quirós aseguró que el Movimiento del Sombrero llegará a las elecciones de 2027 sin pactar con ningún partido político. Afirmó que el proyecto nació de la ciudadanía y que solo podrá mantenerse con el respaldo del pueblo. Quirós sostuvo que no antepondrá intereses políticos ni acuerdos electorales, aún con la presencia de figuras de distintas fuerzas partidistas. También señaló que mantendrá coordinación con autoridades cuando sea en beneficio de Uruapan, pero sin dejar de señalar problemas. La alcaldesa sigue pidiendo justicia por el asesinato de su esposo, Carlos Manso, y por las víctimas de la delincuencia organizada.
1: Economía.
3: En julio, la inflación general en México desaceleró por cuarto mes consecutivo y se ubicó en 3.12%, su menor nivel desde mayo de 2020, con la inflación subyacente ya ubicándose dentro del rango objetivo del Banco de México. En tanto, el Índice Nacional de Precios al Consumidor tuvo un alza mensual de 0.03% en julio, su menor incremento para un mismo mes desde 2013, según datos del INEGI. En junio, la inflación general anual fue de 3.37%. Con la lectura de julio, acumula tres meses consecutivos dentro del rango objetivo de Banxico. Por su parte, la inflación subyacente se ubicó en 3.95% anual, mientras que la inflación no subyacente se moderó por tercer mes consecutivo a 0.29% anual, su nivel más bajo desde julio de 2023.
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2: Este lunes se pronostican lluvias puntuales intensas en zonas de Chihuahua, Durango y Sinaloa debido al monzón mexicano y a una circulación ciclónica en niveles altos de la atmósfera. El Servicio Meteorológico Nacional informó que también habrá lluvias muy fuertes en Sonora, Nayarit, Jalisco, Michoacán, Oaxaca, Guanajuato y Veracruz, mientras que en el Valle de México, Puebla, Guerrero, Chiapas y Tabasco se esperan lluvias fuertes. Las precipitaciones podrían estar acompañadas de descargas eléctricas, caída de granizo, encharcamientos e inundaciones. A la par, continúa el ambiente muy caluroso en el norte del país, con temperaturas superiores a los 45 grados en Baja California y la onda de calor en Baja California Sur, Chihuahua, Nuevo León y Tamaulipas.
1: Internacional.
3: Un sismo de magnitud 7.4 sacudió una amplia zona de Colombia, dejando daños materiales y personas heridas en Quibdó, la ciudad más cercana al epicentro. De acuerdo con el Servicio Geológico Colombiano, el movimiento se originó cerca de San José del Palmar, en el departamento de Chocó, a 96 kilómetros de profundidad. El temblor también se sintió en Bogotá, Cali, Manizales y Pereira, donde cientos de personas evacuaron viviendas y edificios. En Cali, autoridades reportaron afectaciones graves y realizan monitoreos con drones, mientras medios locales difundieron imágenes de fachadas colapsadas. Las olas de calor que afectan a Europa Occidental marcaron un nuevo récord de temperatura promedio para el periodo junio-julio, informó la Agencia Climática Europea Copernicus. El calor extremo inició desde mayo y ha provocado incendios forestales, sequía prolongada, nuevos récords nacionales y un aumento en las muertes asociadas a las altas temperaturas. A nivel mundial, 2026 se perfila como el tercer año más caluroso hasta ahora, solo detrás de 2024 y 2025. Sin embargo, científicos advierten que aún podría superarlos.
1: Deportes.
2: México cerró con récord histórico su participación en los Juegos Centroamericanos y del Caribe Santo Domingo 2026 al conquistar 407 medallas, 167 de ellas de oro. Con ese resultado, la delegación mexicana extendió a 12 años su dominio en el medallero regional y confirmó su fuerza en 47 deportes, con preseas doradas en 33 disciplinas. El país fue líder en 14 deportes, entre ellos clavados, gimnasia rítmica, triatlón, natación, tiro deportivo y atletismo. De acuerdo con la CONADE, el resultado responde al trabajo conjunto de atletas, entrenadores, federaciones y apoyos institucionales. Las reglas de operación publicadas este año en el Diario Oficial de la Federación establecen que cada medalla de oro será premiada con 50 mil pesos, 30 mil la de plata y 15 mil el bronce para pruebas individuales. Los premios son acumulables. En el caso de deportes de pruebas compartidas, son 30 mil en el oro, 15 mil en plata y 10 mil en bronce. Por equipo, recibirán 15 mil por el oro, 10 mil por la plata y 5 mil por el bronce.
3: Y así nos despedimos del resumen de noticias de Radio Resultados. Informaron a los Reyes y Alejandro Osorio. 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No olvides seguirnos en redes sociales. En todas estamos como arroba Radio Resultados. Que pasen un excelente inicio de semana.
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25: Son las 3 con 21 minutos.
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6: Son las 3 con 33 minutos.
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0: Imagínate.
1: Ay.
0: Esta misma letra. Pero en imagínate esta misma letra en balada.

Ahí te va, te voy a decir qué estoy pensando. Fíjate bien lo que estoy diciendo de la letra. Fíjate bien.

0: esta parte...
1: Llegó con todo el 9, ¿verdad?
0: No, espérate, es que te quiero decir, lleva algo siempre. Ahí te va. Estamos en vivo. Lleva mucho flow. Terremoto. Vamos con el mic. Shaky.
1: No manches.
0: Terremoto, vamos con el mic. Venga tú para allá. Tú para arriba y abajo. Es la misma letra, pero bueno, racita. Muy buenas tardes, buenas tardes a todos ustedes. Tenía que hacerlo. Mi nombre es Noé Beltrán, en esta bonita tarde, por supuesto, estoy agradecido a Dios y a todos y cada uno de ustedes, porque he regresado de estas riquísimas, suculentas y hermosas vacaciones, pero esto llevo por temática Cindy
2: Naro.
0: Buenas tardes de los 78.
1: Sin
0: llorar, de 88.9 FM, La Poderosa, mi Toxic.
1: Ahí está, muy buenas tardes tengan todos y cada uno de ustedes. Qué gusto poderles saludar el día de hoy, lunesito, empezando ahora sí con el pie derecho, así como lo prometido es deuda que le dije el viernes.
0: Sí, señor.
1: El lunes me voy a traer el Noé del Greñero.
0: Terremoto.
1: Pues aquí está,
0: terremoto.
1: Mi nombre es Daniela Gastelum, la Toxic. Vamos a ver quién está del otro lado de la línea. Vamos a ver que tempranamente nos llaman. Bueno.
3: Buenas tardes. ¿Cómo estás?
0: Bien, gracias a Dios. ¿Y usted?
3: Ay, ¿qué tienes que hacer tú? ¿Tiempo que contestas? ¿Eres de quedar en la vacación? No sé para qué lo trajiste, chica.
0: Bueno, man.
1: Bienvenido, dice.
0: Hay gente que no está a gusto con su vida.
3: A ver, dejamos su casa ya.
0: Bien, man.
1: Amigo, la neta, me estaba ensuciando muchos trastes, mucha ropa y me estaba haciendo mucho... Bueno, luego te cuento lo que hizo con el gato.
0: Terremoto.
3: Vamos yo con te el... remonto mejor.
0: Vamos con el Mike.
1: No. Al Noé, supongo.
0: Vamos con el Mike. ¿No te llamas Pablo tú de casualidad?
1: La neta, te extrañó el Pablo porque a mí no me marcó mientras estuve sola.
0: Mira nomás. Imagínate tú y yo dormidos a la orilla de la playa. Con mucha arena en las orejas. Por una peste a pescado.
1: Noé.
0: Ah, perdón. Terremoto. ¿Qué transita, Pablo? ¿Qué rollo?
4: Pero contigo.
0: Nada, aquí mira. Aquí vamos con el Mike.
1: Vamos con el Mike.
0: Qué choya. Aquí mira, compadre.
4: Esperando el agua.
0: ¿Cuál agua?
1: Qué bárbaro, no es.
4: Pues va a llover.
0: No
4: pues.
0: Tiene, no, que va a andar lloviendo.
1: Siempre dicen lo mismo y la neta no llueve.
0: Vamos con el Mike. Simón.
4: No se aguanta, ¿no?
1: No, y si se aguanta se revienta, cállate.
0: Ya
1: la boca.
0: Te las sábanas, papá azul, ya te las sabes.
1: Así es la cosa, mi amigo.
4: Oye, ya no te has equivocado, ¿eh?
1: ¿De qué? ¿De nombre?
4: Sí.
1: No. No, fíjate que no. Sí me iba a equivocar, pero esperé. No, esperé a que te mataras solo. Es que el otro día me marcó el Peter Menona.
0: Ajá.
1: Y le reclamé que se fue de vacaciones y que no sé qué, y que el YPI, que no sé qué. Estaba yo haciendo la emoción, pensando que era el Pablo, y resulta que no. Al final digo, soy el Peter Menona, y yo, chingale.
0: Vea, pues
1: mira. Entonces.
4: Si te fijas cómo es, tóxico.
0: No, así es, para todos lados.
1: Le cambio el nombre al 9, no te lo voy a cambiar a ti, ridículo.
0: Qué bol.
1: Oye, Reca, no, le cayeron muy bien, cállate la boca.
0: A ti,
4: porque ya estoy confundiéndome con otra persona.
1: No, pero no, todo bien, no hay
0: terremoto.
1: Bronca. Yo sé que tú me puedes perdonar así como yo te perdono, que de repente te tires a perder. Y que me hables nomás cuando está el Noé. ¿Qué hago?
0: Así nomás, Polito.
4: Oye, Beltrán.
0: Mándeme.
4: Tú tienes la culpa.
0: Yo tengo la culpa.
1: No le estoy diciendo la culpa. Dice el Fabián Peralta que no llueve mucho porque hay mucho jandogueros, dice.
0: Ah, solo para aquel vato. Oye, ¿qué pasó?
4: ¿Cómo han estado, eh?
0: Gracias a Dios, bien, ¿y vos?
4: También.
0: Aquí de vuelta.
4: Reportándonos.
1: Aguantando al hombre aquí, güey.
0: Reportando y yo deportándonos. Aquí, gracias a Dios, hijo. Casi nos vamos
4: a... Qué bueno. Pon la canción de nosotros, tú, chica.
1: Ahorita te la voy a buscar y te la voy a poner con mucho gusto.
0: Mientras.
4: Ok.
0: Mientras, ya tengo una de la banda Sierra Grande aquí. A la pelota, a la pelota.
1: A la pelota.
0: A la vuelta. Bueno.
1: Amigo, ¿y a qué nos vas a salir? ¿Qué andas haciendo? ¿Ya terminaste? ¿Te la aventaste?
4: Ya, güey. Ya me la aventé.
1: Oye, ¿te va a quedar fácil escucharnos por la mañana a las 9?
0: Agustín Lara, ¿sí? Compa. A partir de lunes, ¿eh?
1: Ya falta una semana, ¿eh? Ya falta una semana.
4: A partir de lunes, no es cierto.
0: De este próximo lunes 17, sí, señor.
4: A la mañana.
0: Ya la saben. Nos vamos a la matutino. Nos vamos a la arena matutino, sí, señor. Qué bueno, fíjate.
4: Estoy contento, ¿no?
1: Sí, la verdad que sí.
0: La neta, sí, güey. Para mí mejor. No me parte la tarde. Así nomás.
4: Así es.
1: Está bueno, amigo.
4: Adiós,
1: güey, segura. Oye, amigo, ya te vamos a dejar porque nos vamos con cancioncita, pero decíamos que te quedes con nosotros en La Poderosa. Ahorita te voy a complacer con la cumbia de Ketín.
4: A la radio.
1: Bueno.
0: Sobre.
1: Ándale, pues.
4: Ándale, pues.
1: Sale y vale. Sale. Ya estás peinado para atrás.
0: Sale, Pablito, ya está la banda Sierra Grande. Hazme olvidarla, compadrito, ahorita que empezamos más o menos ahí tranquilones. Mira nomás, qué chulada. ¡Qué chulada de canción, Papá Azul!
1: ¿Te acuerdas?
0: ¿O no?
1: Sí, te acuerdas.
0: Sí, me
1: ¿A quién
0: acuerdo.
1: Se la cantabas? Dime la verdad.
0: Yo a nadie.
1: Seguro.

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6: Son las 3 con 49 minutos.
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0: Era Boy, Papa Azul. Bueno, pues ahí está, complaciendo con mucho gusto y con todo el flow y cariño del mundo para todos y cada uno
1: la
0: de
1: comida
0: ustedes.
1: La comida de Ketty, me gusta la rola esa.
0: Pero sobre todo, Pablo, que le estaba solicitando por acá.
2: Que no comía en nosotros, ¿qué es eso?
1: El celestino. Ay, llegó bien celoso.
2: Comía en nosotros, mamá, ¿qué, güey? Ahora,
1: ¿sabes qué te voy a solicitar también?
0: Solicita dinero. ¿Qué?
1: El tema tóxico del día de hoy.
0: Vamos ahí. Tenemos tema tóxico el día de hoy.
3: ¿Qué le revisaba la mujer a su marido cuando no había celulares ni redes sociales?
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0: Tema tóxico el día de hoy. Él no es tan tóxica. Ve nomás, tema tóxico el día de hoy. Que ya no vas a ir despidiendo del tema tóxico el día de hoy. Te voy a ir adelantando tantito que el próximo 17 de agosto vámonos a la mañana a partir de las 9 de la mañana y no va a ser tema tóxico, va a ser
1: otra cosa.
0: Frase.
1: No, pues
0: no lo digo todavía.
1: No, todavía no.
0: Es más, no va a ser frase tampoco. ¿Qué va a ser?
1: Es más, no es frase, ¿no?
0: No es frase, yo nomás te digo, para si estás poniendo atención. ¿Qué no?
1: Va a ser sorpresa.
0: Papá Nicolau, ¿qué va a ser?
1: Va a ser sorpresa. ¿Qué va a ser?
0: ¡Saludos para el Cristino! ¿Qué dice el Cristino?
1: Que un saludo para el pirata, dice.
0: Vamos a ver.
1: Qué loco.
0: ¿Cuál pirata?
1: El pirata de Culiacán. Y el pirata Morgan.
0: El pirata
1: y el pirata del Caribe.
0: No, es otro.
1: ¿Ah, sí? Ok.
0: Pirata Morgan.
1: El pirata Morgan.
0: ¿Qué
1: el
0: más?
1: Tema tóxico del día de hoy. Cosas que te dan vergüenza.
0: Aquel vato.
1: Él no es.
0: Oye, saluditos para el profe Adrián. Sí, señor, te mando un beso en el puro...
1: No.
0: Corazón, deja termino. Te estoy diciendo que nos vamos a ir a la mañana a partir del 17 de agosto, 9 de la mañana, Papá Azul, de 9 de la mañana, con tu cafecito listo, a punto de irte a la chamba, o si trabajas de noche saliendo el jale, no sé. La vamos a pasar, pero muy bien. Y aprovechando
1: el tema tóxico. Dice el Cristino.
0: ¿Qué dice el Cristino?
1: Pagar la tarjeta y que no pase, dice el Cristino. Y aunque tengas dinero en apartados, dice, ya pasaste la vergüenza de que no pasara la tarjeta y que te digan declinadas. Uy, loco. Y aparte todo ruino.
0: Caerte, dice por acá. Caerte, te da vergüenza caerte. Yo no. Ay, María, mucha risa.
1: A mí me da risa, pero la risa viene acompañada de la vergüencita.
0: ¿A poco?
1: Sí viene.
0: Qué bárbaro.
1: Sí viene, sí viene. Así que
0: Papá Nicolau,
1: si usted quiere comentar el tema tóxico el día de hoy, al 6624-6162-70 es el número al cual usted se tiene que comunicar. Y fíjese que antes dimos con la siguiente canción,
0: sí,
1: que es una petición. Dice por acá, me puedes complacer con una canción muy viejita. Y tu ñac. Se llama Hay dos mujeres en la misma, del grupo Bacanora. Dice,
0: ya estoy listo.
1: Dedicada para todos los guardias de la Unión Ganadera, especialmente para el Fabián Peralta.
0: ¿En dónde?
1: Ay, papá, ahí le va esa rolita, Fabián. Y súbale, que está escuchando el No es tan tóxica.
0: ¿Qué clase de rola para todos de Unión Ganadera, Papá Azul? ¡Ánimo!

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1: Un total de 20 medallas se trajeron los atletas de Sonora de los Juegos Centroamericanos y del Caribe Santo Domingo 2026, correspondientes a 9 disciplinas. La delegación mexicana tuvo una actuación histórica al conquistar 407 preseas, 167 oros, 125 platas y 115 bronces. Uno de los principales operadores financieros de la mafia rumana, identificado así por autoridades estadounidenses y mexicanas, se infiltró en la Agencia Nacional de Aduanas de México con Rafael Marín Moyano, a quien hoy acompaña en su promoción por la candidatura de Morena a la gubernatura de Quintana Roo. Se trata de Alejandro Enrique Arcos Romero, señalado como uno de los artífices de la estructura financiera de la organización criminal que opera en la Riviera Maya. Este lunes en Colombia, un sismo de magnitud 7.4 sacudió gran parte de su territorio, generando daños materiales significativos en diversas ciudades. En las primeras horas, Colombia reportaba al menos 82 muertos tras este terremoto. Consulta esta y otra información en www.nuestrasnoticiasonora.com. Soy Cheryl García y continuamos en una hora con más información en Nuestras Noticias Radiorama Sonora.
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8: Son las 4:05.
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0: Pasito.
1: Bueno, vamos a continuar con más. Tenemos saluditos el día de hoy, por supuesto, con todo el flow.
0: Saludos para Perla, que se reporta con nosotros.
1: Para el Cristino, saludos para el Cristino. ¿Qué onda, Cristino? ¿Cómo anda la cosa por allá? Oiga,
0: y por acá tengo muchos mensajitos. Dice, buenas tardes, tóxicos. Un saludo para el Pancho Bujanda.
1: Bujanda, ¿qué le gusta? Bujanda,
0: Pancho Bujanda, que le gusta ir al proveedor del herrero a buscar fierro. Dice, ¡oh! Dios, no lo había leído, nomás así. Excelente tarde, tóxicos, un saludo. Ten al de la rosca con... más pelona, dice.
1: Ten cuidado con el tétanos ahí, un fierrazo ahí.
0: Te dijeron el de la rosca más pelona.
1: Ah, y está pelona también. Sí.
0: Solo para el Chapo ahí que se reporta. Por acá dice...
1: Oye, el Chapito, ¿qué onda, eh? El otro día me mandó mensaje y andaba de vacaciones yo. No sé qué estabas diciendo.
0: Agarraste como un mes, ¿no?
1: ¿Qué estás? Ay, sí.
0: No manches.
1: Es lo
0: se
1: que
0: me hizo
1: es.
0: Eterno, no, pues se me hizo eterno.
1: Tú, no, porque siempre estás bajo mí. Mis alas, por eso.
0: Del sobaco ahí.
1: Simón.
0: Vámonos con música, Noé.
1: 039, Mapa Azul. 039. Lleva por nombre esto. Ritmo de cumbia. Este es el Pauta Azul. Y uno más. Oye.

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15: Son las 4 con 17 minutos.
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0: Esta te vas a comer, mira.
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0: ¡Órale pues, Papazul, ya esto lleva! ¡Órale pues, Papazul, ya esto lleva a cargo de la tambora Rimos Pride! ¡La tambora Rimos Pride! ¡Éxito de los 90 por acá! ¡Mira nomás, qué chulada! ¡Mira!

0: pues acabamos de escuchar la canción de La Paloma Blanca, por supuesto. Una de las peticiones que nos hicieron llegar aquí al teléfono del mugrero, nos estaban solicitando, nosotros pues con mucho gusto y con mucho cariño los vamos a complacer a todos, bueno, los que se puedan, los que alcancemos, ¿no?
1: Todos y cada uno de ellos, pero para esto tienes que marcar al 6624-616270, un WhatsApp, o al teléfono en cabina 6623-027401, Papazuli. Vamos a recordarles, vamos a pegarles una recordadita que este próximo lunes 17 de agosto, sí, iniciamos a las 9 de la mañana, No Es Tan Tóxica, cambia de horario, misma, la neta, volvemos a lo tradicional, misma esencia, misma chispa de No Es Tan Tóxica, pero sobre todo queremos que nos sigan, obviamente que nos sigan hasta la mañana, se tomen un cafecito, si se van levantando tempranito, pues se levanten tempranito a oírnos, y si no, pues de todas maneras, pongan ahí un despertador ahí para
0: escucharnos.
1: Para que se levanten, pues cómo no.
0: Normalmente, ¿qué andará haciendo a las 9 de la mañana la gente?
1: Por eso, que nos digan.
0: Ándale, pues.
1: Simón.
0: Oye, ya son las 4 de la tarde con 26 minutotes. Estábamos hablando acerca del tema tóxico del día de hoy, de las cosas que te dan vergüenza, Noé. Por ejemplo, a ti, la neta, ¿qué te
1: da vergüenza? No me da vergüenza nada a mí.
0: Nada.
1: Pues, a ver. Tú dime qué me puede dar vergüenza. No se me ocurre nada ahorita. He estado pensando en el tema tóxico. No.
0: Que te agarren robando, ¿no? O sea, no digo que eres ratero, ¿no? Pero no lo hace uno porque la vergüenza. ¿O tú qué dices? No.
1: No. Déjame pensarle y en otro segmento te puedo decir. La neta, no.
0: A ver, ¿qué me daría? ¿Qué cosas que me darían vergüenza a mí? Y mucha gente dice, bueno, ¿y qué es eso? No. La neta, Noé.
1: No, de veras.
0: Bueno, a ti no, a ti te da mucha risa y es más, te lo haces, lo puedes llegar a hacer hasta de adrede. Que se te salga un gas por la parte trasera y lo haces para hacer reír.
1: No, me daría vergüenza no tener la cámara lista como para. Sí, hombre, pan comido de todos los días. Que van a decir, ay, qué cochino, pero es que, pues...
0: ¿Qué tiene que leer?
1: No es como que, ¿no?
0: Oye, bueno, y vamos a leer algunos comentarios aquí de la gente que nos hizo llegar a las redes sociales, tanto de Noé Beltrán como de Daniela Gastelum.
1: Sí, señor.
0: Y que dice por acá, ni más ni menos, cosas que te dan vergüenza. Y dice Fernando Coronado, que se burlen de mi físico.
1: Ok.
0: Es cierto.
1: ¿Te avergüenza a ti eso?
0: Pues a veces depende de la manera en que me lo digan.
1: Me decían que doña Jesús te decía algo ahorita.
0: ¡Uy!
1: Te quedaba viendo de... ¿Te acuerdas que ella te dijo? ¿No?
0: Sí,
1: una vez.
0: Sí, ¿cómo no me voy a acordar? Alma Figueroa dice... ¿Qué?
1: No, las
0: PN de mi cuñada, dice. No entendí.
1: ¿La panzanocha?
0: Puede ser.
1: Las pendicadas.
0: Ah, puede ser. Ah, sí, esas de mi cuñada. Bueno, un saludo para la cuñada de la Alma Figueroa hasta la Revolución 1. Denise Ariñana dice, saber con quién estuve casada. Tracas.
1: No, ni eso, fíjate. Créeme que es una de las preguntas o temas tóxicos, mija, que puedo pasar en blanco. Yo no sé, no me da vergüenza. Qué vergüenza que diga, no me da vergüenza.
0: No te avergüenza.
1: ¿Sabes qué me podía dar vergüenza? A lo mejor.
0: ¿Qué?
1: Algún delito. Algún delito, pero tendría que serlo el delito. O sea.
0: Sabe. Es que estaba buscando yo quién era la muchacha, a ver con quién estaba casada, pero no sale. Un delito, cometer un delito y que.

0: aquí en El Mugrero. Yo le voy a estar contestando todos los mensajes y los vamos a pasar al aire. ¿Cómo no? Claro que sí. Oye, nos vamos a ir un corte, ¿no?
1: Vamos a un corte comercial. Y ahorita vamos a regresar, Papazulo, y tenemos que ir a grabar abajo.
0: Estamos urdiendo. Estamos urdiendo.
1: Palabra urdir. Urdiendo, a ver.
0: Urdiendo.
1: Se me figura un ejemplo, se me figura algo con carne así.
0: Como una ubre.
1: Me voy a echar unos tacos de urdiendamente. Urdiendo.
0: Urdiendamente. Urdiendo, estamos fabricando, estamos haciendo, estamos planeando. Vaya. Estamos planificando lo mejor para la nueva temporada de Noé.
1: ¡Tan tóxica, oiga!
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0: Dame un besito. ¡Mmm, chiquito!
1: Esto te vas a comer, mira.
0: ¡Cállate, Noé!
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7: Son las 4 con 33 minutos.
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1: Así nomás, Papá Azul. Y también, fíjate, quiero mandar saluditos. Saluditos al Brian, que nos está escuchando, al Brian Solórzano, sí, señor.
2: ¿A poco sí? El socio, sí, le dicen
1: el
2: por
1: socio.
2: Ahí.
1: El socio, dice, hermoso, te estoy escuchando, mándame saludos a mi sobrino Isaac Aarón Mier de la Colina, mira nomás.
2: ¿Pero cómo?
1: Isaac Aarón Mier de la Colina.
2: Mier de la Colina, me figura que te chamaquearon.
1: No, de El Zaguaro, güey, no, neta, Isaac Aarón Mier de la Colina y a su mamá, la Jenita Rivera. ¿Qué, güey?
2: Te chamaquearon.
1: La Jenita Rivera. ¿Qué?
2: Te chamaquearon.
1: ¿No será carnal o pariente de la Rifa Rivera? No,
2: te chamaquearon.
1: Bueno, pues...
2: Jenita.
1: Jenita Rivera.
2: O sea, no, te chamaquearon y la de...
1: Vuélvele. Al compa Isaac ahí, me manda el nombre completo, Isaac Aarón Mier de la Colina.
2: Mier.
1: Yo como le amaré.
2: Si en verdad te llamas así, una disculpa.
1: De la banda Z, compadre. Saludos para el Mier de la Colina.

0: los zapatos de bailador, no de zapatos de bailador.
1: ¿Sabes quién soy?
0: ¿Quién
2: sí,
0: eres?
2: Sí, sí, sí. Aquel vato soy, aquel vato. No te estoy diciembre, pues.
0: Oye, bueno, ya son las 4 de la tarde, 43 minutotes ya.
2: ¿Quién soy? Dijo que el vato, ¿quién soy? ¿Quién soy?
0: ¿Quién sabe? ¿Tú sabes quién soy? ¿Tú sabes quién soy? Me estaban pidiendo una canción, Noé.
2: ¿Cuál?
0: Si tú me permites, por aquí la voy a buscar y la voy a complacer.
2: Pues no, pues está bueno.
0: Para mi amiga Adriana, que me estaba pidiendo una canción del Grupo Firme y ya la tengo por acá.
2: ¡Y puro Grupo Firme! ¿Cuál es?
0: Mira, mi amiga, mira. No, que no sepas cuál es. Se llama El Beneficio de la Duda.

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8: Son las 4 con 50 minutos.
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1: Quieren ñonga, dijo que.
2: Un saludo para el Choker que nos va escuchando en su carro. ¿Con quién vas en el carro, Choker? Te estoy viendo aquí en los estados, escuchando a la poderosa. A toda la neta. Oye, oye, ya deja de jugar, güey. Basta.
1: ¡Oh, vamos, hombre!
2: Bueno, son las 4 de... Con 52 minutos ya nos vamos a ir.
1: ¡Hombre!
2: Quédese en la programación más poderosa.
1: ¿Te fijaste?
2: ¿Usted se fijó que en los días que el Noé estuvo de vacaciones el programa estuvo tranquilo,
1: no, y ahora
2: ameno?
1: Estuvo mejor, estuve maravilla, maravilloso.
2: A todo dar. Llega el Noé nomás para sacarme el tapón.
1: Ya lo vamos, el día de mañana. Nos vemos el día de mañana. Con todo el favor de Dios, cada día son menos para entrarle a la mañanita. Nos quedan 4 días nomás en la tarde. Recuerden que No Es Tan Tóxica se cambia a la mañana al horario estelar de 9 de la mañana a 10:30. Relajito. Nos vamos en la mañana. Nos vamos en la mañanita con cafecito, con taquito
2: de
1: asadita o de cabeza o de adobada. Bueno, no sé, barbacoa, qué sé yo. Pero vamos en la mañana, ya sabes. Y mi nombre es Noé Beltrán, no decimos adiós, sino hasta pronto. O sea, nos vemos el día de mañana, si toma, no maneje. Y si maneja, no use el teléfono celular. Y si quiere...
2: Y no se para en doble fila.
1: Y si quiere agarrar una feria machine, háblale al Choker.
2: Háblale al Choker.
1: Yo sé lo que te digo.
2: Sí, háblale. ¿Con quién irá en el carro, eh? Yo nomás vi una dama preciosa.
1: Vaya, Papa Azul, con quien vaya.
2: Que le iba acompañando. Y un saludo para la señora bonita que va con el Choker. Oye, ¿Pero? Noé, vámonos pues.
1: Vámonos.
2: Váyase por la sombrita, no coma tierra, pórtese bien si se porta mal. Niéguelo todo. Mi nombre es Daniela Gastelum, la tóxica. Y nos vemos. No, nos escuchamos el día de mañana, martes. No se lo pierda, que tenga una linda y bendecida tarde. Meta la ropa porque viene el agua, ¿eh?
1: ¿Tú crees?
2: Con permisa.

0: hasta aquí, güey. Paciencia, Noé. ¡Ya estuvo!
1: ¡Un, dos, tres, cuatro!
0: ¡Ay, no! Hasta aquí llegó mi paciencia. Mejor nos vemos hasta la próxima.
2: ¡Uy, ta, por fin! ¿Qué vamos a comer, eh?
0: ¡Ah, no manches, Noé!
2: ¿Para eso te querías casar?
0: ¡No, si no quería!
2: La neta, te casaste por mi dinero.
0: ¡Noé, por favor! Mira, mejor vámonos al súper. ¡Vámonos, vámonos, vámonos, vámonos, vámonos!
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1: ¡Eso! ¡Un, dos, tres, cuatro!
0: ¡Ush! Cada día te tolero menos.
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1: Durante las próximas horas se prevé un incremento generalizado de la actividad lluviosa sobre el estado de Sonora. Entre las zonas afectadas está la región de Nogales, Sarik, Altar y municipios aledaños, donde se espera el desarrollo aislado de tormentas con lluvias de moderadas a fuertes, acompañadas de descargas eléctricas y rachas de viento. Mujeres profesionistas, empresarios y representantes del sector de la construcción mostraron su respaldo al proyecto de Célida López para coordinar los comités de la defensa de la transformación en Sonora, al destacar su experiencia y conocimiento de la administración pública.